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2: Veracruz se convirtió en el primer estado del país en firmar un convenio para destinar más de 1.200 millones de pesos de forma directa a comunidades indígenas, buscando que los recursos lleguen sin intermediarios para obras sociales prioritarias. Dichas comunidades se ubican principalmente en la región montañosa de la Sierra de Songolica y en las zonas rurales de la Huasteca Alta y Baja, destacando municipios con altos niveles de marginación y pobreza extrema. Esperemos que esa inversión de combate a la pobreza sea de beneficio, pues por sexenios se han robado el dinero en municipios con pobreza extrema, como Tehuipango o Filomeno Mata, por citar a dos decenas de municipios que hay, en los que más de la mitad de su población sigue en la pobreza extrema y bajo desarrollo humano.
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1: Bueno, pues hay tardes en las que parece que el clima escoge por nosotros la música que queremos escuchar. Y en esta tarde, Jalapa, pues está así, gris, húmeda, con lluvia, no sé, probablemente con neblina, casi inevitablemente británica. Y eso, pues, me hizo pensar que en este martes, en este playlist, bueno, pues el Reino Unido nos ha dado algunas de las canciones más poderosas de la historia del rock, pero también desarrolló una manera muy particular de entender la melancolía. Porque la melancolía no necesariamente significa tristeza. Puede ser una guitarra de Mark Knopfler, un piano de Supertramp, la oscuridad elegante de Depeche Mode, la inmensidad de Pink Floyd. Puede ser Led Zeppelin comenzando casi en un susurro y terminando monumental. Puede ser Radiohead, Travis, Coldplay, recogiendo décadas después esa música y esa misma sensibilidad y llevándola hacia una nueva generación. Así que esta tarde no vamos a buscar canciones que hablen necesariamente de la lluvia. Vamos a buscar canciones que suenen como ella, canciones para mirar por la ventana. Así es como hemos comenzado con Supertramp y ahora pues vamos a irnos precisamente con Dire Straits y con esto que suena muy muy British y con lo que vamos a darle ese tono especial a la tarde. Soy Coquis Gómez, esto es Martes de Británica, me acompaña Liz en los controles de audio a través de Joya 96.9 y aquí están Dire Straits con Sultans of Swing.

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Wow, y ahí estuvo And I Love Her dentro de nuestro playlist de esta tarde, una tarde pues lluviosa en la cual presentamos un martes de Británica en donde la melancolía puede tomar diferentes notas. Puede ser interpretada desde diferentes artistas, todos británicos, y por eso este playlist que ha comenzado con Supertramp, Dire Straits y ahora los cuatro de Liverpool, los Beatles, y creo que va muy bien esa canción dentro del playlist de esta tarde, y creo que va muy bien para acompañarlos donde quiera que se encuentren. Qué mejor que And I Love Her. Me encanta la estructura, es una canción sencilla, inolvidable en cada una de sus notas y con su letra, y es perfecta para este gray skies, ¿no? Para este cielo como gris, porque muestra que los Beatles pueden ser profundamente melancólicos sin necesidad de hacer una canción triste. O sea, no porque sea melancolía tiene que ser así, vamos todos a llorar. No, no exactamente. And I Love Her apareció en A Hard Day's Night en 1964 y fue escrita principalmente por Paul McCartney. Es una canción de amor muy extraordinariamente sencilla. Pues prácticamente no hay historia, ni conflicto, ni grandes declaraciones. Lo que hay es intimidad. Y musicalmente tiene algo precioso, porque George Harrison encontró ese pequeño riff de guitarra de cuatro notas que abre y reaparece durante toda la canción. Es muy sencilla. Paul McCartney reconocería después que ese detalle fue fundamental, porque prácticamente define la grabación. Y también destaca la guitarra clásica de Harrison y la percusión de Ringo, bongos y claves, solamente. Y que alejan a los Beatles del rock and roll juvenil, de esos primeros éxitos, y nos dejan escuchar a una banda que ya empezaba a descubrir, pues, lo que podían hacer con texturas, con silencios y con arreglos. Y pues creo que es una de esas gran canciones, una de esos grandes temas, una gran canción que debe de ir en tu playlist cuando hablas de melancolía. Bueno, si estamos hablando de Británica y de ese tema, no pueden faltar los Rolling Stones. Y este tema es el que seguiría. Aquí está Wild Horses por Joya 96.9.

0: Y ahí estuvo Wild Horses, los Rolling Stones, en este martes de Británica, en donde tenemos un playlist muy especial para consentirte y para que la pases muy bien, donde quiera que te encuentres. Probablemente vas en tu auto, ya de retorno a casa, y qué bueno que nos permites ir contigo. O si aún te ubicas en la oficina, pues ya apúrale, hay que salir de ahí pronto, hay que terminar. Si aún te falta un rato, la buena música, pues va a hacer que ese rato pues pase a gusto mientras finalizas cualquiera que sea tu tarea pendiente. Y bueno, si estás en casa, en tu negocio, en tu taller, qué bueno que sintonizas Joya 96.9. Esto es Rock de Etiqueta y es martes de Británica. Hoy toca este playlist. Yo soy Coquis Gómez con ustedes hasta las 8 de la noche. Y como estamos en vivo, los invitamos a comunicarse a través del Joya Whats 2288-538766. 2288-538766. Por aquí me va a dar muchísimo gusto leerlos. Platíquenme de dónde escuchan, si andan por Coatepec, si andan en el tráfico jalapeño, si no se escuchan en alguna otra ciudad, en carretera, si andan en Boca del Río o en cualquier lugar a través de la señal en streaming. Nos da siempre mucho gusto ver sus mensajes y saludarnos por aquí. Y que además nos digan, a veces, falta esta canción. Sería ideal incluir esta dentro del playlist. Así que los leemos, 2288-538766. 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A la Liz de la Play, que anda, o alguien se está acordando de ella, o trae alergia, o ya trae el virus.
1: Ay, no.
0: Ya trae otra vez aquí llenándolo de virus todo, Chihuahua. Bueno, por aquí mandamos saludos a Zach. ¿Cómo estás, Zach? Dice que él está escuchando justo desde su taller. Pues échale muchas ganas. Ahí está, mira, haciendo todas las cajas para los equipos de audio y todas quedando de primera manufactura en el taller de Zach. Súper. Pues un abracito, Zach. Hay que, a ver, ¿cuándo haces otro pozole, por favor? Invitas, por favor. Es un magnífico, además, cocinero, el amigo Zach. Bueno, pues ahora es momento de ir hacia una canción, hacia un tema muy íntimo. Les platico. Bueno, el siguiente track es uno que me parece muy especial e ideal para esta tarde de viernes de martes en el alma, ¿verdad? Yo sí, con esta lluvia me apetece que sea viernes. Bueno, martes, está bien, martes. Martes de Británica. Martes. 100 veces martes en una plana, ¿no? Bueno, aquí viene Tears for Fears, que no puede faltar en una tarde muy británica, en una tarde de lluvia, en una tarde de grey sky, ¿no? Y pues hoy yo estaba entre dos grabaciones del mismo tema, porque hay dos versiones de este mismo tema de I Believe, se trata, ¿no? A ver si ya la ubican, la canción I Believe de Tears for Fears. El tema aparece dentro de Songs from the Big Chair, ¿recuerda? Un gran álbum. Y pues hay una versión, que es la de estudio, del álbum de 1985. Y esa versión, la que encontramos normalmente, es una versión como muy contenida, como delicada, como introspectiva, en donde prácticamente Roland Orzabal, pues, está en el piano y lo lleva hacia un territorio muy íntimo. Pero luego volvieron a grabar la canción en el mismo año. Y entonces ustedes pueden encontrar por ahí un del track. Y dice, I believe, y entre paréntesis dice, a soulful recording, ¿ok? Y esa versión es una versión que de hecho utilizaron para lanzarla como sencillo, porque es una interpretación como más emocional, muy jazzística, muy orgánica, con Nicky Holland en el piano, Will Gregory en el saxofón, e incluso se escucha a Roland Orzabal gritar, William, ¿no? Así, entonces Esa es la versión que llevaron, que presentaron como sencillo en 1985 y se llegó a ubicar en la posición número 23 del UK Singles Chart. Así que esa es la versión que he escogido, la versión que fue el sencillo, la versión que es más jazzística y pues a ver si notan la diferencia. Es una versión que ya le voy a poner play porque comienza muy, muy bajita, pero es una delicia. Es Tears for Fears, I Believe.

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Y así es como se escucha Walking in My Shoes, Depeche Mode, en esta tarde de Británica, martes de Británica, melancolía, no toda es tristeza, pero es el sonido que proviene del Reino Unido y que en una tarde con chippy chippy, con tanta humedad, con este clima, pues como que nos recuerda si en algún momento has estado en el Reino Unido o con la idea de cómo es o de cómo es la vida por allá. Bueno, pues así es como muy frecuente, la lluvia es de lo más normal y entonces te imaginas y dices, bueno, aquí está la tarde muy jalapa London, ¿no? Está muy British la tarde, en efecto, y por eso aquí está el playlist que la acompaña. Bueno, como estamos en vivo, te invitamos a que te pongas en contacto y nos platiques dónde estás, cómo le estás pasando en esta tarde. ¿Dónde te agarró el aguacero? A mí me agarró por todos lados, ¿no? Pues fue una tarde lo más maratónica, si les contara yo. Solo a mí me pasan historias de esa naturaleza. Pero bueno, nuestro joya Watts, 2288-53-8766. ¿Qué de especial ha tenido tu tarde? ¿Qué de fuera de serie has visto en esta tarde? Mientras vas en el tráfico, mientras ibas en el transporte, el que sea, que tomaras un taxi, un autobús, o te dieron un ride, ¿qué te sucedió esta tarde? ¿Todo ok o fue de lo más inverosímil? 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Tremendo. Vámonos con más música para esta lluvia, para este clima, para nuestro playlist de Británica. Si yo fuese tú, si fuera tú, yo siempre tendría así como mi Shazam y diría, ah, esa rola, ¿cómo se llama? La guardo para que tengas un gran playlist. Aquí viene The Cure, que no podía faltar, con esto que se llama Pictures of You. Así que si estás listo, nosotras también. Súbele el volumen, esto es rock de etiqueta.

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2: Veracruz se convirtió en el primer estado del país en firmar un convenio para destinar más de 1.200 millones de pesos de forma directa a comunidades indígenas, buscando que los recursos lleguen sin intermediarios para obras sociales prioritarias. Dichas comunidades se ubican principalmente en la región montañosa de la Sierra de Songolica y en las zonas rurales de la Huasteca Alta y Baja, destacando municipios con altos niveles de marginación y pobreza extrema. Esperemos que esa inversión de combate a la pobreza sea de beneficio, pues por sexenios se han robado el dinero en municipios con pobreza extrema, como Tehuipango o Filomeno Mata, por citar a dos decenas de municipios que hay, en los que más de la mitad de su población sigue en la pobreza extrema y bajo desarrollo humano.
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1: Stairway to Heaven comienza como esta tarde en Jalapa, contenida, gris, casi silenciosa, pero poco a poco el cielo se abre y entra la batería, aparece Jimmy Page y aquello termina convertido en una tormenta, porque hay clásicos que podemos reservar durante meses, porque sabemos que cuando llega el momento indicado, hablan por sí solos. Hoy es uno de esos días, hoy es ese día, esa tarde-noche, en la que decimos, sí, vamos a poner Stairway to Heaven, sí, vamos a poner a Led Zeppelin con todo y sus más de 8 minutos, sus 8 minutos con 3 segundos. Voy a contarles qué pasa con esta canción, cuál es un poco la historia de Stairway to Heaven, creada, lanzada en 1971. Porque hay canciones que son clásicos y otras que de tanto convertirse en referencia terminan representando al rock entero, al rock por completo. Y Stairway to Heaven parece que es de estas canciones, pertenece a esta categoría. Jimmy Page comenzó a construirla buscando algo muy, muy especial, muy particular. Una canción que creciera por etapas y que comenzara casi acústica y terminara convertida en una como explosión eléctrica. Por eso es que funciona muy bien, como es que es progresiva, evolutiva en cuanto a su sonido. Ojo, no es una banda de rock progresivo, pero así se va sintiendo, ¿no? La canción que va cambiando, que va evolucionando. Mientras tanto, tú parece que la contemplas. Es como un viaje de poco más de 8 minutos, que va de la contemplación a la intensidad precisamente. Y Robert Plant escribió buena parte de la letra durante las sesiones en Headley Grange, aquella vieja granja, esa casa de campo inglesa donde Led Zeppelin trabajó parte del Led Zeppelin 4. Y su letra quedó como abierta, llena de imágenes casi místicas. La mujer que cree poder comprar su camino al cielo, el bosque, el flautista, los dos caminos posibles. Y después viene ese solo de Jimmy Page, que lo grabó con una Fender Telecaster, no con la Gibson Les Paul con la que solemos asociarlo. Y construyó varias tomas antes de elegir la que conocemos. Pero quizás lo más importante para destacar de Stairway to Heaven fue que nunca la lanzaron como sencillo comercial en los Estados Unidos durante, pues, ¿qué será? El debut, por así decirlo, porque Led Zeppelin se resistió totalmente a recortar la canción para convertirla en un single convencional. De ninguna manera iban ellos a mutilar esta canción, esta obra de 8 minutos y 3 segundos. Pero aunque no lo hicieron, las estaciones de radio comenzaron a tocar sus 8 minutos con 3 segundos y terminó siendo una de las canciones más difundidas en la historia del rock FM, Stairway to Heaven de Led Zeppelin. Pues bueno, ahora vamos a irnos con otro gran tema y otra gran banda que representa al Reino Unido y mucho más en una tarde tan británica como esta, con mucha lluvia, muy húmeda y ya de noche. Bueno, antes de eso, saludos. Dice por aquí, hola, hola, hola, dice, hola Coquis, un gusto que me acompañes mientras manejo, para eso estamos, qué bueno que te agrada el programa, Armando, gracias, a mí me da mucho gusto que te vaya acompañando, espero que todavía andes por ahí manejando y disfrutando, y por acá dice, buenas rolas, qué gusto, qué bueno que le está agradando, vamos a ver quién escribe por aquí, firme sus mensajes, dice por aquí, este mensaje es de Juan José, ¿cómo estás Juan José? Dice que se le salió la tarde con estas rolitas. Gracias. Ya se puede ese chingo en todos lados, ¿verdad? Sí, sí. Si sale en el diccionario, se puede, todo se puede. Yo también los quiero un chingo. Dice aquí que me quiero un chingo. Pues yo también los quiero un chingo. Bueno, yo también. Es mutuo y también de reversa. Oigan, pues nos vamos a ir con más, pero con un corte, ¿verdad? Sí, es que Stairway to Heaven es larga y llega hasta el límite del corte. Ok, son las 7 de la noche con 21 minutos y haremos una pausa porque al regreso lo haremos con Pink Floyd, ni más ni menos, con algo del maravilloso álbum The Dark Side of the Moon. Así que no se preocupen, que el corte va a pasar muy rápido y al regreso tendremos un gran, gran momento con una de las mejores bandas que ha dado el Reino Unido.
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Bueno, pues ahí estuvo algo que no podía faltar dentro de un playlist de Británica en una tarde de Grey Skies, que por cierto ya se volvió de noche. Pink Floyd, Us and Them, de 1973. Y es perfecta para esta tarde porque suena melancólica y es bellísima, pero en realidad habla de algo muy duro, de la absurda felicidad y de cómo es que podemos dividirnos en un mundo, en un solo mundo entre unos y otros. Por eso es Us and Them. Les voy a contar. La música nació varios años antes del álbum The Dark Side of the Moon, porque Richard Wright había compuesto la progresión de piano originalmente para la película Zabriskie Point, pero el director Michelangelo Antonioni pues no la usó, no la utilizó. Entonces Pink Floyd recuperó esa idea y Roger Waters escribió la letra. La escribió después alrededor de la guerra, las clases sociales y también de las divisiones humanas. Y pues cómo está construida, con versos que son espaciosos, casi flotantes. De pronto llegan enormes cambios en la dinámica, en la estructura de la música. Es como pasar de una conversación íntima al estruendo de un conflicto, ¿no? Así pasa del todo a de la nada al todo. Y entonces ahí aparece también uno de los sonidos esenciales del álbum, el saxofón de Dick Parry, que es un amigo de juventud de David Gilmour. Y detrás de todo esto está nuevamente Alan Parsons como ingeniero de sonido en The Dark Side of the Moon. Hay además una frase central que resume todo el concepto, us and them, nosotros y ellos, que son dos palabras sencillísimas con las que Roger Waters pues cuestiona quién decide quién, quién está de un lado, quién está del otro y por qué terminamos enfrentándonos. Así que es una de esas canciones que bajo estos cielos lluviosos, pues Pink Floyd nos recuerda que algunas de las canciones más hermosas del rock nacieron hablando de las cosas menos hermosas del ser humano, la guerra, la desigualdad y esa necesidad de dividirnos entre nosotros. Richard Wright, Roger Waters y Pink Floyd, Us and Them. Pues vamos a continuar porque tenemos más música que tiempo, oigan. Y estas rolas melancólicas tienen una característica, son largas, ¿no? Entonces, el tiempo nos queda corto, bastante corto. 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Vámonos con esto que es de David Bowie, que no podía faltar. Esto se llama Life on Mars.

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Ay, esta canción va a ser, me va a hacer lo mismo que aparece cuando escuchas la voz de Thom Yorke. Es esa voz que parece que se va a romper en cualquier momento. Y creo que eso es parte del gusto que tenemos por High and Dry de 1995 de Radiohead. Por cierto, High and Dry es una expresión inglesa, una expresión británica que ahorita les voy a decir qué significa, y que así como nosotros tenemos dichos, ellos también tienen estos idioms, estas expresiones que hablan mucho de su día a día, ¿no? De su vida común. Y bueno, hay una historia muy buena con High and Dry, con esta canción, porque es uno de esos grandes éxitos de Radiohead que Thom Yorke no quería hacer, no quería publicar, no quería grabar. La canción era anterior a The Band y Thom Yorke la había escrito años antes y Radiohead pues terminó recuperándola para el álbum de 1995. Pero a Thom Yorke le parecía demasiado convencional, ordinaria, una canción muy accesible. Incluso llegó a expresarse de ella como con cierto que desdén, desprecio, porque sentía que no representaba hacia dónde quería llevar musicalmente a la banda, a Radiohead. Y ocurrió totalmente lo contrario, porque se convirtió en una de las puestas, una de los éxitos, una de las puertas de entrada de millones de personas a Radiohead. Se convirtió en ese sencillo que muchos voltearon a ver y que los hizo convertirse en fans de esta banda. Musicalmente es una canción muy sencilla comparada con lo que vendría después con OK Computer o con Kid A. Ajá. Es una guitarra acústica. Es una como electricidad contenida y esa voz frágil de Thom Yorke que parece que está siempre a punto de romperse. Y bueno, la letra habla de alguien que se expone, que busca reconocimiento y que termina high and dry. Y ahí es donde viene esta expresión inglesa que representa que significa high and dry, significa quedar abandonado, desamparado a su suerte. Así que cuando te sientes así, puedes decir, I feel so high and dry, ¿no? O sea, me siento tan desamparado, tan abandonado, tan tirado a mi suerte. Eso significa high and dry. Y pues esto termina conectando maravillosamente con nuestro recorrido musical de esta tarde-noche, porque hemos tenido a los Beatles, a Led Zeppelin, a Pink Floyd, y llegamos de una u otra manera a los 90 y descubrimos que la melancolía británica, bueno, pues cambió de sonido, pero nunca, nunca desapareció. Por eso es que antes de irnos tenemos que compartir a Travis, porque es parte esencial de esta historia. Aquí está Why Does It Always Rain on Me? Es Travis por Joya 96.9.

Travis, Why Does It Always Rain On Me, de 1999. Y es que esta noche teníamos que llegar a Travis. Pero lo curioso es que esta canción sobre la lluvia no nació bajo la lluvia escocesa, porque Fran Haley la escribió durante una estancia en Israel, donde había ido buscando precisamente sol y algo cálido, y escapar del cielo gris y del clima de Glasgow. Y de ahí surgió esa pregunta que terminó siendo uno de los grandes estribillos del rock británico de finales de los 90. Why does it always rain on me? ¿No? O sea, el clima lo siguió a donde él iba, y eso fue lo que encontró una gran canción. 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Soy Coquis Gómez y voy a finalizar con un tema que es grande, es maravilloso. Aunque de este lado los Stereophonics no sean tan aclamados y famosos, es una gran agrupación que tiene en esencia en su sonido todo lo que Reino Unido es musicalmente. Por eso es que nos vamos a ir con Maybe Tomorrow. Ellos son los Stereophonics. Yo soy Coquis Gómez. Aquí a mi lado se encuentra la Liz de la Play, que llega ahorita a las 8 en unos minutos. Ya está encima. Y se la pueden pasar muy bien hasta las 10 con ella. Se quedan en Joya 96.9. Esto ha sido Rock de Etiqueta en martes de Británica. Y aquí está Maybe Tomorrow con los Stereophonics.

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3: Veracruz se convirtió en el primer estado del país en firmar un convenio para destinar más de 1.200 millones de pesos de forma directa a comunidades indígenas, buscando que los recursos lleguen sin intermediarios para obras sociales prioritarias. Dichas comunidades se ubican principalmente en la región montañosa de la Sierra de Songolica y en las zonas rurales de la Huasteca Alta y Baja, destacando municipios con altos niveles de marginación y pobreza extrema. Esperemos que esa inversión de combate a la pobreza sea de beneficio, pues por sexenios se han robado el dinero en municipios con pobreza extrema, como Tehuipango o Filomeno Mata, por citar a dos decenas de municipios que hay, en los que más de la mitad de su población sigue en la pobreza extrema y bajo desarrollo humano.
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Ya son las 8:19 y estás escuchando la estación que está siempre contigo, Joya 96.9. Yo ya estoy acá presente, soy Liz Vázquez. ¿Qué tal el programa de Coquis Gómez con Rock de Etiqueta? Nos quedamos hasta las 10, permíteme acompañarte, no te vayas. Es más, escríbeme, dime qué canción vamos a estar escuchando a través del Joya Whats 22 88 53 87 66, por favor. Y también a través del teléfono en cabina 2283-193204. Recuerda que puedes participar no solamente pidiéndome tu canción, también lo que puedes hacer es, pues, seguirnos en redes sociales y estar bien atento de dónde vamos a estar con estas dinámicas que tenemos en las calles de promoción para poder regalarte una mochila, una lapicera, que eso está padrísimo y me gusta mucho porque hemos regalado ya muchas mochilas, muchas lapiceras con nuestro buen amigo Jay, que sale a las calles y que con una ruleta nos pone a jugar con la suerte. Y bueno, las niñas y los niños se van siempre muy felices. Y todo esto porque escuchas Joya 96.9. Ahora sí, dime qué vamos a hacer sonar, porque ya por aquí tengo programado algo de Fanny Lu. Está Carlos Rivera, se encuentra también Carla Morrison y nuestro queridísimo Luis Miguel. Y como queremos iniciar muy elegantes, pues nos vamos con El Sol de México. Esto es Oro de Ley y lo escuchas a las 8:21.

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9 minutos nos separan de las 9 de la noche, pero con sus mensajes, pues yo ya sé que viene de música. Muchas gracias a El Caballero de la Noche, siempre presente, y nos pide una canción de Lucero. Yo creo que hoy vamos a hacer sonar esto que se llama Sobreviviré, y de ahí nos vamos con algo de Irán Castillo, que también Huguín, que se encuentra en Coatepec y que está, dice, aquí con todo, dice, iniciando la play con todo, por ahí una rolita, yo por él, de Irán Castillo. Saludos del buen Huguín desde Coatepec, un fuerte abrazo para ti, gracias. Otro de vuelta, abrazo de oso, gracias Huguín por estar presente. También aquí nos dice, hola, muy buenas noches, soy Gloria, y quisiera, por favor, escuchar algo de Amanda Miguel. Bueno, pues les platico que los martes tenemos un bloque de despechadas, así que regresando, vamos a escuchar a las voces femeninas que le cantan al amor y el desamor, y les parece que nos vamos preparando para los sábados, porque los sábados son de señoras, de 9 a 11 de la mañana, que se ponen muy buenos, ¿eh? Yo no he podido programar, no he podido estar los fines de semana, pero David lo hace excelente, y la verdad es que esas dos horas se van rapidísimo, así que pues vamos a ir ya arrancando motores, porque ya está aquí Lucero, Irán Castillo, y esto ya está sonando aquí en la playlist.

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2: Veracruz se convirtió en el primer estado del país en firmar un convenio para destinar más de 1.200 millones de pesos de forma directa a comunidades indígenas, buscando que los recursos lleguen sin intermediarios para obras sociales prioritarias. Dichas comunidades se ubican principalmente en la región montañosa de la Sierra de Songolica y en las zonas rurales de la Huasteca Alta y Baja, destacando municipios con altos niveles de marginación y pobreza extrema. Esperemos que esa inversión de combate a la pobreza sea de beneficio, pues por sexenios se han robado el dinero en municipios con pobreza extrema, como Tehuipango o Filomeno Mata, por citar a dos decenas de municipios que hay, en los que más de la mitad de su población sigue en la pobreza extrema y bajo desarrollo humano.
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3: Veracruz se convirtió en el primer estado del país en firmar un convenio para destinar más de 1.200 millones de pesos de forma directa a comunidades indígenas, buscando que los recursos lleguen sin intermediarios para obras sociales prioritarias. Dichas comunidades se ubican principalmente en la región montañosa de la Sierra de Songolica y en las zonas rurales de la Huasteca Alta y Baja, destacando municipios con altos niveles de marginación y pobreza extrema. Esperemos que esa inversión de combate a la pobreza sea de beneficio, pues por sexenios se han robado el dinero en municipios con pobreza extrema, como Tehuipango o Filomeno Mata, por citar a dos decenas de municipios que hay, en los que más de la mitad de su población sigue en la pobreza extrema y bajo desarrollo humano.
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2: Veracruz se convirtió en el primer estado del país en firmar un convenio para destinar más de 1.200 millones de pesos de forma directa a comunidades indígenas, buscando que los recursos lleguen sin intermediarios para obras sociales prioritarias. Dichas comunidades se ubican principalmente en la región montañosa de la Sierra de Songolica y en las zonas rurales de la Huasteca Alta y Baja, destacando municipios con altos niveles de marginación y pobreza extrema. Esperemos que esa inversión de combate a la pobreza sea de beneficio, pues por sexenios se han robado el dinero en municipios con pobreza extrema, como Tehuipango o Filomeno Mata, por citar a dos decenas de municipios que hay, en los que más de la mitad de su población sigue en la pobreza extrema y bajo desarrollo humano.
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1: Revista del Consumidor Radio. La alimentación de nuestras mascotas es fundamental y no cualquier sobre les puede proporcionar los nutrientes que necesitan. Frente a tantas opciones en el anaquel, ¿estás tomando la mejor decisión para tu Michi o solo te dejas llevar por el empaque? Quédate para conocer el estudio de calidad de alimento húmedo para gato.
2: Revista del Consumidor.
3: Cuando abres esa lata o sobre que tanto le gusta a tu gato, ¿tienes claro qué le está sirviendo exactamente en su plato? Aunque lo veas durmiendo en el sofá, tu gato es un cazador innato. Su cuerpo ágil y flexible, sus garras retráctiles y sus sentidos tan desarrollados lo convierten en un depredador por naturaleza.
1: Para mantenerse sano requiere una dieta equilibrada que le aporte elementos esenciales como agua, proteínas, grasas, carbohidratos, vitaminas y minerales.
3: En el mercado podemos encontrar dos clasificaciones de alimento húmedo para gato, los que proporcionan una nutrición completa y balanceada y los que funcionan como complemento. Los alimentos balanceados y completos están formulados con proteína animal, granos de cereales, proteína vegetal texturizada, vitaminas y minerales.
1: En cambio, los complementos se elaboran principalmente con productos cárnicos, añadiendo un alto contenido de grasa para mejorar su textura y su sabor. Y para que sepas exactamente qué le está sirviendo a tu Michi, el Laboratorio Nacional de Protección al Consumidor analizó distintas presentaciones de alimento húmedo.
4: Analizamos 54 muestras de alimento húmedo para gato. Entre ellas, se incluyeron opciones para gatos, gatitos, gatos mayores de 7 años y gatos con necesidades especiales.
3: Para saber qué contiene cada producto, se verificó que todas las muestras presentaran su información comercial y cumplieran con la cantidad de contenido neto declarada en su empaque.
1: En la parte nutricional, se determinó el nivel de grasa, proteína y carbohidratos. Además, se midió cuánta agua hay en los productos.
3: También se analizó el aporte de fibra y se calculó el aporte calórico por cada 100 gramos de producto.
1: ¿Cómo le fue a las marcas analizadas?
4: Entre los resultados más interesantes, encontramos que todos los productos cumplían con el contenido neto y que además contaban con el registro de Senasica. El alimento para gato, además de contener las grasas, proteínas y carbohidratos, incluyen aminoácidos como la taurina y la arginina, que son necesarios para los gatos ya que ellos no producen las cantidades suficientes.
3: Recuerda que si un producto promete algo en su etiqueta, debe comprobarlo. Por ejemplo, Purina One Visible Nutrition con carne usa la leyenda supernutrientes, pero no pudo demostrar que realmente los contenga.
1: Y cuidado con las imágenes engañosas. El producto Grand Pet Carne Fresca muestra la foto de un filete de salmón en su empaque, pero al revisar sus ingredientes, el salmón no está presente. Este tipo de gráficos puede confundir fácilmente.
3: Además, detectamos que 3 productos de la marca Grand Pet declaran tener más proteína de la que realmente te están vendiendo.
1: Y en cuanto a la humedad, Gosby Fresco, Adult Tuna with Salmon y Grand Pet Natural Gourmet, receta de pescado a las finas hierbas, contienen más de la que reportan en sus empaques.
3: Finalmente encontramos 2 productos de la marca Grand Pet Quisha, que incumplen la norma oficial mexicana, ya que no presentan el símbolo de la unidad de medida para indicar su contenido neto.
1: No olvides que cada Michi es único.
4: Existen productos que están diseñados para cubrir las necesidades nutrimentales de todos los gatos, pero siempre es recomendable asistir al veterinario y que él determine si necesita una alimentación especial. En el Laboratorio Nacional de Protección al Consumidor trabajamos todos los días para orientar y brindar información a las y los consumidores para que tomen mejores decisiones de compra.
3: Una vez que hiciste la mejor compra y que ya estás en casa, el manejo del alimento es clave para aprovechar todos sus nutrientes. Para empezar, recuerda seguir las porciones sugeridas en la etiqueta. No olvides que una vez abierto el empaque, debes sellar la lata con una tapa de plástico o transferir el contenido a un recipiente hermético antes de refrigerarlo.
1: Si decides cambiar de marca, hazlo de forma gradual. Ve mezclando el producto nuevo poco a poco
5: para evitarle cualquier problema digestivo.
3: Al final del día, leer las etiquetas, comparar opciones y conservar bien su alimento es la mejor forma de demostrarle amor a tu Michi.
1: Procuraduría Federal del Consumidor. Medio siglo cuidando a las personas consumidoras. Hoy, Revista del Consumidor. Radio.
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1: Una pareja de estudiantes de la Universidad Veracruzana fue hallada sin vida dentro de un vehículo en la carretera Jalapa-Huatusco. En tanto, tres personas fueron encontradas en San Rafael. Todos los casos fueron con armas de fuego. Y ojalá todos los días fueran como el pasado jueves 13 de agosto de 2026, que de acuerdo con el informe diario presentado por el Gabinete de Seguridad Federal, fue un día sin muertos en Veracruz. Por eso hay que ser claros al señalar que aún el desgaste social que provoca la repetición de delitos graves como homicidios, extorsiones y desapariciones, la población continúa trabajando, aún la zozobra que genera la violencia.
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2: Revista del Consumidor Radio. La alimentación de nuestras mascotas es fundamental y no cualquier sobre les puede proporcionar los nutrientes que necesitan. Frente a tantas opciones en el anaquel, ¿estás tomando la mejor decisión para tu Michi o solo te dejas llevar por el empaque? Quédate para conocer el estudio de calidad de alimento húmedo para gato.
3: Revista del Consumidor.
4: Cuando abres esa lata o sobre que tanto le gusta a tu gato, ¿tienes claro qué le está sirviendo exactamente en su plato? Aunque lo veas durmiendo en el sofá, tu gato es un cazador innato. Su cuerpo ágil y flexible, sus garras retráctiles y sus sentidos tan desarrollados lo convierten en un depredador por naturaleza.
2: Para mantenerse sano requiere una dieta equilibrada que le aporte elementos esenciales como agua, proteínas, grasas, carbohidratos, vitaminas y minerales.
4: En el mercado podemos encontrar dos clasificaciones de alimento húmedo para gato, los que proporcionan una nutrición completa y balanceada y los que funcionan como complemento. Los alimentos balanceados y completos están formulados con proteína animal, granos de cereales, proteína vegetal texturizada, vitaminas y minerales.
2: En cambio, los complementos se elaboran principalmente con productos cárnicos, añadiendo un alto contenido de grasa para mejorar su textura y su sabor. Y para que sepas exactamente qué le está sirviendo a tu Michi, el Laboratorio Nacional de Protección al Consumidor analizó distintas presentaciones de alimento húmedo.
5: Analizamos 54 muestras de alimento húmedo para gato. Entre ellas, se incluyeron opciones para gatos, gatitos, gatos mayores de 7 años y gatos con necesidades especiales.
4: Para saber qué contiene cada producto, se verificó que todas las muestras presentaran su información comercial y cumplieran con la cantidad de contenido neto declarada en su empaque.
2: En la parte nutricional, se determinó el nivel de grasa, proteína y carbohidratos. Además, se midió cuánta agua hay en los productos.
4: También se analizó el aporte de fibra y se calculó el aporte calórico por cada 100 gramos de producto.
2: ¿Cómo le fue a las marcas analizadas?
5: Entre los resultados más interesantes, encontramos que todos los productos cumplían con el contenido neto y que además contaban con el registro de Senasica. El alimento para gato, además de contener las grasas, proteínas y carbohidratos, incluyen aminoácidos como la taurina y la arginina, que son necesarios para los gatos ya que ellos no producen las cantidades suficientes.
4: Recuerda que si un producto promete algo en su etiqueta, debe comprobarlo. Por ejemplo, Purina One Visible Nutrition con carne usa la leyenda supernutrientes, pero no pudo demostrar que realmente los contenga.
2: Y cuidado con las imágenes engañosas. El producto Grand Pet Carne Fresca muestra la foto de un filete de salmón en su empaque, pero al revisar sus ingredientes, el salmón no está presente. Este tipo de gráficos puede confundir fácilmente.
4: Además, detectamos que 3 productos de la marca Grand Pet declaran tener más proteína de la que realmente te están vendiendo.
2: Y en cuanto a la humedad, Ghosty Fresco, Adult Tuna with Salmon y Grand Pet Natural Gourmet, receta de pescado a las finas hierbas, contienen más de la que reportan en sus empaques.
4: Finalmente encontramos 2 productos de la marca Grand Pet Quisha, que incumplen la norma oficial mexicana, ya que no presentan el símbolo de la unidad de medida para indicar su contenido neto.
2: No olvides que cada Michi es único.
5: Existen productos que están diseñados para cubrir las necesidades nutrimentales de todos los gatos, pero siempre es recomendable asistir al veterinario y que él determine si necesita una alimentación especial. En el Laboratorio Nacional de Protección al Consumidor trabajamos todos los días para orientar y brindar información a las y los consumidores para que tomen mejor mejores decisiones de compra.
4: Una vez que hiciste la mejor compra y que ya estás en casa, el manejo del alimento es clave para aprovechar todos sus nutrientes. Para empezar, recuerda seguir las porciones sugeridas en la etiqueta. No olvides que una vez abierto el empaque, debes sellar la lata con una tapa de plástico o transferir el contenido a un recipiente hermético antes de refrigerarlo.
2: Si decides cambiar de marca, hazlo de forma gradual. Ve mezclando el producto nuevo poco a poco para evitarle cualquier problema digestivo.
4: Al final del día, leer las etiquetas, comparar opciones y conservar bien su alimento es la mejor forma de demostrarle amor a tu Michi.
2: Procuraduría Federal del Consumidor. Medio siglo cuidando a las personas consumidoras. Hoy. Revista del Consumidor. Radio.
4: Gobierno de México.
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2: Una pareja de estudiantes de la Universidad Veracruzana fue hallada sin vida dentro de un vehículo en la carretera Jalapa-Huatusco. En tanto, tres personas fueron encontradas en San Rafael. Todos los casos fueron con armas de fuego. Y ojalá todos los días fueran como el pasado jueves 13 de agosto de 2026, que de acuerdo con el informe diario presentado por el Gabinete de Seguridad Federal, fue un día sin muertos en Veracruz. Por eso hay que ser claros al señalar que aún el desgaste social que provoca la repetición de delitos graves como homicidios, extorsiones y desapariciones, la población continúa trabajando, aún la zozobra que genera la violencia.
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2: Una pareja de estudiantes de la Universidad Veracruzana fue hallada sin vida dentro de un vehículo en la carretera Jalapa-Huatusco. En tanto, tres personas fueron encontradas en San Rafael. Todos los casos fueron con armas de fuego. Y ojalá todos los días fueran como el pasado jueves 13 de agosto de 2026, que de acuerdo con el informe diario presentado por el Gabinete de Seguridad Federal, fue un día sin muertos en Veracruz. Por eso hay que ser claros al señalar que aún el desgaste social que provoca la repetición de delitos graves como homicidios, extorsiones y desapariciones, la población continúa trabajando, aún la zozobra que genera la violencia.
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12: Muy buenos días, les saluda Perla Sandoval. Esto es el informativo estatal de Balanci Media Group, una cobertura que conecta a Veracruz de norte a sur a través de nuestras estaciones. Es miércoles 19 de agosto y estas son las noticias.
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12: SEB evita el condicionamiento de inscripciones con el pago de cuotas y advierte esto a las escuelas. Saturada la convocatoria para integrar la Escuela de Servicios Turísticos en Veracruz. Trágico accidente en la carretera Aguadulce, El Burro, dejó 4 personas muertas y 3 heridas. Las comunidades indígenas de la cuenca alta del río Uxpanapa se oponen a la construcción del acueducto hacia Coatzacoalcos. Y le informaré que la Fiscalía General de la República aseguró 36 máquinas tragamonedas en el estado. Vamos ahora con un avance en los deportes con Roberto Paredes.
9: Hola, ¿qué tal? Buenos días. Vamos con el avance deportivo. Reconocen a árbitros mexicanos del Mundial 2026. Preocupa nuevo desplome de Jamal Musiala. Cristian Púas Pérez consigue contrato con UFC. Yuki Tsunoda analiza llegar a IndyCar y no a la Fórmula 1. Todo esto más adelante.
12: Esta mañana le damos la bienvenida a quienes nos escuchan en Xalapa a través de la frecuencia de Joya en el 96.9 de FM, pero también estamos enlazados en la zona conurbada Veracruz, Boca del Río, a través de la nueva Soy 101.7 y Bella Música 90.9 en FM. También en Orizaba saludamos a quienes nos escuchan a través de La Comadre en el 100.3 de FM y en Coatzacoalcos a través de la nueva Soy 101.7 de FM. Esta mañana tenemos mucha información, así es que yo le invito a que se mantenga con nosotros. 8 de la mañana con 5 minutos.
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12: Saludo con gusto en esta mañana al meteorólogo José Llanos Arias. Pepe, adelante, buenos días.
13: Buen día. La Secretaría de Protección Civil de Veracruz informa el pronóstico del tiempo para este miércoles 19 de agosto del 2026. Durante este miércoles se prevé persistan las condiciones para lluvias ligeras a moderadas, con eventos locales algo fuertes en el estado de Veracruz. Los acumulados más altos continuarán registrándose en la zona sur. El calor también se mantiene al mediodía y templado a fresco por la noche y madrugada, con viento del norte, noreste, este y sureste, con velocidades de 20 a 35 kilómetros por hora y rachas en la costa y en áreas de tormenta. Ahora el pronóstico por regiones. Región norte, persiste el calor y bochorno al mediodía y templado por la noche y madrugada. La probabilidad de lluvias ligeras a moderadas con tormentas aisladas aumenta por la tarde-noche. El viento moderado soplará del este y sureste con rachas algo fuertes en la costa y en áreas de tormenta. Región montañosa central. Persiste probabilidad de tormentas y lluvias ligeras a moderadas por la tarde. Se mantiene ambiente cálido al mediodía y fresco a frío por la noche y madrugada. El viento será del noreste, este y sureste moderado, con rachas algo fuertes en el Valle de Perote y en zonas de tormenta. Región costera y llanuras del centro. Durante el día y la tarde persistirá ambiente caluroso y bochornoso, mientras que por la noche y la madrugada será templada. La probabilidad de lluvias ligeras a moderadas con posibles tormentas aisladas se prevé principalmente por la noche y la madrugada. Viento del noreste y este moderado con rachas en la costa y en áreas de tormenta. Región sur. Probabilidad de lluvias ligeras a moderadas y eventos locales fuertes, acompañadas por actividad eléctrica y ráfagas de viento. Ambiente caluroso y bochornoso al mediodía y templado por la noche y madrugada. Viento moderado del norte y noreste con rachas en la costa y mayores en áreas de tormenta. Se recomienda a la población mantener las precauciones ante los efectos del calor y las lluvias que podrían estar acompañadas de actividad eléctrica y ráfagas de viento. Mantente al pendiente de las actualizaciones y sigue las recomendaciones de Protección Civil. Este fue el pronóstico del tiempo.
12: Gracias a Pepe Llanos por la información. Y mira, estamos a nada ya del regreso a clases en el estado de Veracruz, al menos en los sistemas de educación básica. Esto también genera que en esta semana se esté dando todo el tema de las inscripciones de las y los estudiantes, y con ello una queja recurrente que es la exigencia de algunos planteles para el pago de cuotas escolares, y esto evidentemente con el condicionamiento de que si usted no lo paga, pues entonces no puede inscribir a su hijo e hija. Bueno, pues resulta que la Secretaría de Educación de Veracruz ya emitió una circular sobre ello, pero mire, invitando a las escuelas a que no cobren. Vamos a escuchar el reporte con Arturo Arellano.
14: Una circular. Esa es, por ahora, la herramienta con la que la Secretaría de Educación de Veracruz pretende frenar una de las prácticas que más quejas genera cada ciclo escolar, el cobro de cuotas y el condicionamiento de inscripciones en los planteles. Y es que la titular de la dependencia, Raquel Bonilla Herrera, admitió que las inconformidades por cuotas escolares están entre las más recurrentes. Pero ante este problema que se repite año con año, la respuesta oficial anunciada no fue un operativo de supervisión, tampoco fue un mecanismo de inspecciones ni un esquema de sanciones. Es una circular.
15: Bueno, la verdad es que me siento muy contenta. Estamos trabajando en coordinación, que esto es parte de lo que hemos propiciado desde el día 3 de agosto. Trabajar con todas las subsecretarías de la mano, con la Oficialía Mayor, con Recursos Humanos e incluso con los sindicatos. Ya hemos tenido acercamientos con más de 20 sindicatos con quienes estamos en el marco de la cordialidad, del respeto, coordinación, pero sobre todo este gran compromiso que tenemos por la educación.
16: ¿Hubo cambios en las coordinaciones en algunas direcciones?
15: Ah, por supuesto que hay cambios, son significativos. Esto, pues, como en cada administración, buscamos poder trabajar en coordinación y en equipo.
17: Secretaria,
18: ¿cuántas quejas por cuota le han dado?
15: ¿Perdón?
18: ¿Cuántas quejas por cuotas le han dado?
15: Ah, bueno, esas son de las más concurrentes. Sin embargo, explicaba que ya emitimos la circular por parte de la Secretaría y cada uno de los niveles. Esto invitando y motivando a las instituciones a que no sea una condicionante, como bien lo instruye la propia Constitución. Pero aparte, esto es siguiendo los lineamientos de nuestra gobernadora Rocío Nale de poder garantizar la gratuidad en las instituciones educativas.
14: La secretaria tampoco ha dado a conocer cuántas quejas se han acumulado por esa práctica, qué planteles han sido señalados, cuántos casos han sido investigados o qué consecuencias enfrentarían quienes insistan en condicionar el acceso a la educación. La circular, de acuerdo con la SEP, responde también a las órdenes de garantizar la gratuidad en las escuelas. Sin embargo, no se detalló cómo será vigilado, cómo será su cumplimiento, ni qué instancia será la encargada de imponer las sanciones en caso de que las hubiera, informó para Balance y Media Group Arturo Arellano.
12: Y precisamente a raíz de ello, yo le quiero preguntar si usted, desde donde nos escuche en todo el estado de Veracruz, porque afortunadamente Balance Media Group llega a todas las regiones de la entidad veracruzana, ya ha recibido estos cobros de las cuotas escolares y sobre todo si le están condicionando la inscripción de su hijo o hija para el pago precisamente de estos montos. Si es así, comuníquese con nosotros. Yo le voy a pasar el teléfono de WhatsApp para que nos mande un mensaje de texto, de voz y nos cuente su experiencia durante este proceso de inscripción. Es el 2288-538766. Ahí con gusto le leemos, le escuchamos, porque es importante también que seamos ese canal de comunicación entre la ciudadanía y las autoridades. A lo mejor en este momento la SEP todavía no tiene la estadística de las quejas o de la situación que se puedan estar generando en escuelas del estado, pero nosotros, por supuesto, si usted nos ayuda, le podemos pasar una lista de aquellas escuelas en donde se esté condicionando el pago de cuotas escolares para permitir la inscripción. Eso sí, si usted está de acuerdo con la cuota escolar establecida, porque en teoría debe ser un acuerdo entre la Sociedad de Padres de Familia y el plantel, entonces no hay ningún problema. Aquí el único excepción es cuando los directivos digan, si no pagas esa cuota, tu hijo o hija no puede ser inscrito. Eso es lo que no se permite. Entonces, comuníquese con nosotros y, por supuesto, le damos seguimiento a cada caso que usted nos haga llegar. En más información y hablando de educación, la convocatoria para integrar la primera generación de la Escuela de Servicios Turísticos en Veracruz ya está saturada. Vamos a escuchar esto que señala la gobernadora Rocío Nale García.
14: La convocatoria para integrar la primera generación de la Escuela de Servicios Turísticos en Veracruz ya se encuentra saturada, aún cuando el periodo de registro cierra este miércoles 19 de agosto, informó la gobernadora del estado, Rocío Nale García. Durante la Feria Nacional de Empleo para las Juventudes, la mandataria destacó que la respuesta superó la capacidad prevista para el primer grupo que va a iniciar actividades en septiembre en Boca del Río. Y es que la Escuela de Servicios Turísticos funcionará en las instalaciones del Ilustre Instituto Veracruzano y ofrecerá preparación gratuita en áreas relacionadas con hotelería, restaurantes, operación turística y otros servicios vinculados con esta actividad económica.
19: Genera empleo, genera servicios,
17: nos hace crecer económicamente, nos muestra ante el mundo. Dijimos, bueno, pues vamos a apostar. Ahora en septiembre inicia la primera generación en la Escuela de Servicios Turísticos. También completamente gratuita, está en Boca del Río, en el Ilustre Instituto Veracruzano. Abrimos la convocatoria para que los jóvenes o las personas que quieran capacitarse en servicios turísticos, hotelería, restaurante, todo lo que ofrece el turismo, que son los operadores turísticos, ahí van a tener una preparación certificada, gratuita. Abrimos la convocatoria, se cierra el día 19 de agosto, pero ya se nos saturó. Está saturado, eso es muy bueno.
14: La gobernadora también explicó que quienes cursen la capacitación recibirán una preparación certificada y que el modelo funcionará por cuatrimestres, lo que permitirá incorporar nuevos grupos de manera periódica. También sostuvo que la creación de esta escuela forma parte de la estrategia estatal para vincular educación, capacitación y empleo, particularmente ante el impulso que su gobierno realiza en esta actividad económica, informó para Balance y Media Group. Arturo Arellano.
12: Y siempre es importante en estados como el nuestro garantizar ese servicio turístico para quienes nos visitan y que sea de calidad. Esta innovación, digamos, de la gobernadora Rocío Nale García, además de permitir que más jóvenes puedan prepararse en este ramo, que es una de las industrias más importantes que tiene Veracruz, pues sin duda que también va a traer un impacto positivo en quienes nos visitan. Seguimos con el tema de educación, porque ha estado esta discusión a nivel nacional sobre el uso de los teléfonos celulares al interior de las escuelas. Ya escucharemos lo que usted opina, pero vamos a escuchar esta información que nos tiene preparada Irving Flores sobre el tema.
19: La posible regulación de teléfonos celulares en las escuelas ha iniciado un debate entre algunos sectores de la población, principalmente entre maestros, quienes aseguran que el uso dentro de las escuelas debe quedar bajo criterio de quienes están frente al aula, ya que estos dispositivos pueden ser una herramienta de apoyo para los estudiantes. Así lo consideró Omar Hernández Dolores, coordinador estatal de Maestros por México. El profesor hizo hincapié en que no todos los alumnos cuentan con una computadora o una laptop, por lo que en algunos casos el celular se convierte en una opción para realizar investigaciones, consultar información o desarrollar actividades escolares. El docente señaló que los maestros saben en qué momento se puede utilizar el teléfono y cuándo debe de evitarse, por lo que consideró que no debe existir prohibición general.
20: Nosotros los maestros tenemos diversas estrategias para abordar el trabajo en el aula. Hay veces sabemos en qué momento es necesario el uso del celular y sabemos en qué momento no lo es. Entonces eso creo que es una decisión que corresponde exclusivamente a los maestros en el aula, ¿no? Uh-huh. Porque sobre todo también para el docente termina convirtiéndose en una herramienta increíble. Pues por eso que pues para mí me da lo mismo lo que el gobierno haga, pero el manejo del celular sí es importante como herramienta de trabajo, porque ayuda a los alumnos a mejorar su trabajo y desempeño dentro de la escuela.
19: También advirtió que retirar por completo los celulares podría dejar incomunicados estudiantes y maestros ante alguna emergencia, por lo que pidió tomar en cuenta la seguridad de los alumnos. Finalmente, destacó que lo más importante es el bienestar de los estudiantes y que sean los docentes quienes determinen cuándo y cómo pueden utilizar el celular dentro del salón de clases. Para Balance Media Group, informó Irving Flores.
12: Y sobre este tema, usted recuerda también, en México se está llevando a cabo toda una discusión, pero hay otros sitios en donde ya fue prohibido el uso de redes sociales, de teléfonos celulares al interior de escuelas. El primer país en prohibir las redes sociales a menores, por ejemplo, fue Australia en el 2024, pero actualmente, bueno, pues ya se enfrentan algunos países también a esta restricción, porque están sopesando, digamos, poniendo en la balanza los beneficios contra pues aquellos que no son los puntos positivos de que los menores de edad tengan acceso a sus teléfonos celulares y demás dispositivos dispositivos al interior de las clases, de las escuelas. En Francia, por ejemplo, ya se cuenta con leyes restrictivas, prohíbe por completo los dispositivos en preescolar, primaria y secundaria. En Países Bajos se eliminó el uso de celulares y pantallas en los salones. En Suecia revirtió su estrategia de digitalización y prohibió los celulares en horario lectivo para priorizar los libros de textos tradicionales. Por ello, yo le quiero preguntar qué es lo que opina usted sobre el uso de esos dispositivos en el aula, ya sea que usted sea maestro, maestra o simplemente madre, padre de familia. ¿Qué opina sobre ello? Le recuerdo el número telefónico 2288-5387-66. Y bueno, también déjeme recordarle que usted nos escucha a través de la frecuencia de Joya en el 96.9 en Jalapa y en Veracruz, Boca del Río, a través de la nueva Soy 101.7 y Bella Música 90.9 de FM. En Orizaba nos escucha a través de La Comadre en el 100.3 y en Coatzacoalcos también a través de la nueva Soy 101.7 de FM. Vamos a hacer, si le parece bien, una breve pausa, pero al regreso le voy adelantando lo que vamos a platicar. Lamentablemente se registró un trágico accidente en la carretera Aguadulce El Burro. Ahí hubo lamentablemente el deceso de 4 personas, pero también hubo heridos. Y usted sabe que las carreteras, la seguridad en el estado de Veracruz es un tema que se ha estado trabajando, pero que en este caso, bueno, pues no se pudo hacer gran cosa. Zaida Chiñas nos tiene el reporte, pero regresando del corte.
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9: Cintia Lizeth Reyes Espinosa, aspirante a Medicina Veterinaria y Zootecnia de la UNAM, denunció que la universidad le impidió presentar el examen presencial de control en la Ciudad de México, pese a obtener 109 aciertos en el examen de admisión en línea. Aunque necesitaba 113 aciertos para ser seleccionada, aseguró que debía ser considerada para esa evaluación. Sin embargo, al intentar agendar su cita en el sistema de la Dirección General de Administración Escolar, este le indicó que no es candidata, sin ofrecer una explicación sobre los motivos. La fiscal de la Ciudad de México, Berta Alcalde Luján, informó que en los casos de despojo atendidos durante los últimos 12 días no se han detectado un patrón que involucre a servidores públicos, aunque reconoció que existen investigaciones de hechos ocurridos anteriormente en los que se menciona a funcionarios y personal de alcaldías, por lo que se revisarán posibles actos de corrupción. Además, destacó que desde el reforzamiento de la estrategia contra este delito el pasado 5 de agosto, se han asegurado 15 inmuebles, detenido a 24 personas y confirmado 14 casos de despojo, de un total de 89 denuncias recibidas. La Secretaría de Marina informó que 4 de sus elementos fallecieron luego de que el vehículo particular en el que viajaban cayera a un río en las inmediaciones del Muelle de la Pesca, cuando se encontraban fuera de servicio. Tras el accidente, buzos de la Armada apoyaron a la recuperación de los cuerpos, mientras las autoridades realizan las investigaciones y peritajes para determinar las causas del percance. La SEMAR expresó sus condolencias y solidaridad con las familias de los marinos fallecidos. La Fiscalía General del Estado de Puebla informó sobre la detención del alcalde de San Juan, Tianguismanalco, Juan Pérez Moral, alias El Mantecas, por su probable responsabilidad en el delito de violación contra una trabajadora del ayuntamiento. De acuerdo con la investigación, los hechos ocurrieron el 10 de febrero de 2026 dentro de instalaciones oficiales del municipio, tras lo cual la víctima presentó una denuncia que derivó en una orden de aprehensión. El edil fue capturado en la comunidad de Buenavista y quedó a disposición de un juez, quien determinará su situación jurídica en la audiencia inicial. La Secretaría de Protección Civil de Chiapas activó un operativo aéreo y marítimo para localizar a dos pescadores desaparecidos frente a las costas de Tonalá, luego de que la embarcación inmensa que zarpó el 13 de agosto no regresara a Bahía de Paredón en el tiempo previsto. El último contacto por radio ocurrió el 14 de agosto, cuando se encontraba a unos 120 kilómetros en la costa. En la búsqueda participan una aeronave de rescate aéreo y tres embarcaciones, aunque hasta el momento no se han obtenido resultados positivos. Informó para Balance Media Group, Jay Torres.
2: Es el informativo estatal de Balance Media Group, una cobertura que conecta Veracruz de norte a sur, 8 de la mañana con 27 minutos.
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2: Vamos a iniciar en este recorrido informativo a través del estado de Veracruz y de inicio saludo con mucho gusto esta mañana a Laura Morales Guillén, que nos reporta desde la zona conurbada Veracruz, Boca del Río. Laura, muy buenos días, ¿cómo estás? Vamos a escuchar a Laura Morales Guillén, a ver si está en este momento enlazada con nosotros. Laura, buenos días. Creo que tenemos problemas de comunicación, pero mientras retomamos este enlace con nuestra compañera, la corresponsal en la zona conurbada, déjeme reportarle que la madrugada de este miércoles se registró la volcadura de un camión de carga, esto a la altura de la zona de El Olmo, con dirección a Las Trancas, aquí en la capital del estado. Los paramédicos acudieron al lugar para valorar al conductor, pero bueno, pues hasta este momento se desconoce qué pudo haber causado esta situación. Sin embargo, durante la mañana, todavía ya eran cerca de las 7 de la mañana, y las labores para el retiro, las maniobras de este camión seguían, así es que si usted está pasando por la zona y todavía observa algo de carga vehicular en el sentido de Las Trancas, se debe a esta situación. Ahora sí, vamos a escuchar a nuestra compañera Laura Morales Guillén. Laura, buenos días. Vamos a escuchar a nuestra compañera Laura Morales Guillén. Usted sabe, estamos en vivo, estamos conectados a través, por ejemplo, de en Jalapa, nos escucha a través de Joya en el 96.9 de FM, en Veracruz, Boca del Río, a través de la nueva Soy 101.7 y Bella Música 90.9 de FM. En Orizaba, usted nos escucha a través de La Comadre en el 100.3 y en Coatzacoalcos a través de la nueva Soy 101.7 de FM. Laura Morales Guillén, muy buenos días. ¿Cómo amanece la zona conurbada?
10: ¿Qué tal? Muy buenos días, Perla. Saludos al auditorio. Es un gusto estar esta mañana con ustedes. Bueno, pues tuvimos lluvias durante la madrugada y ya de nueva cuenta pues altas temperaturas aquí en la zona de Veracruz, Boca del Río. En este momento estoy en un evento de la Confederación Patronal de la República Mexicana, en donde se está abordando el tema del suministro eléctrico, los retos que se tienen, y esto porque aquí pues hemos tenido muchas quejas y muchas interrupciones en cuanto al servicio eléctrico. Incluso durante la noche pues estuvo reportando que en el fraccionamiento de Virginia, por ejemplo, pues no tenían electricidad en ciertas zonas. Esto no es generalizado, hay que decirlo, es por sectores que llega pues a fallar este servicio de Comisión Federal de Electricidad. Ayer se estuvo realizando también el cambio de postes y de lo que son cables en colonias como Virgilio Uribe y Formando Hogar, para poder pues mitigar estos apagones constantes. Hay que recordar que tenemos altas temperaturas y cuando es la época de calor pues hay mayor demanda de los equipos pues de enfriamiento, sobre todo esto genera que tengamos estos cortes eléctricos, y también pues el crecimiento de la mancha urbana que se ha tenido sin contemplar pues la infraestructura eléctrica adecuada. Entonces, pues este foro en el que menciono que me encuentro en este momento en el municipio de Boca del Río, pues es para abordar estos temas, Perla.
2: Muchísimas gracias, Laura, y qué bueno que nos comentas que ya estás desde muy temprano trabajando para traer la información más relevante al estado de Veracruz. Ya no te quitamos más el tiempo, esperamos tu reporte también para más tarde, y mientras tanto te deseamos que tengas un excelente día, Laura.
10: Claro que sí, vamos a estar muy al pendiente y les deseo lo mejor. Un abrazo, Perla, gracias, buenos días.
2: Gracias a Laura Morales Guillén. Mire, el equipo de corresponsales que tenemos, de reporteros de Balance Media Group, hacen un esfuerzo de verdad impresionante todos los días por ir a cada municipio en donde se están registrando situaciones importantes para que usted esté informado. Y hablando sobre este tema de los cortes a la energía eléctrica, pues se sabe que hay problemas de infraestructura, lo han señalado las propias autoridades. Más de 70 municipios de los 212 con los que cuenta el estado de Veracruz reportan en esta temporada cortes al suministro de energía eléctrica, y esto trae como consecuencia afectaciones en todos los ámbitos que usted se pueda imaginar. Hablamos de escuelas, hablamos de viviendas, de comercios, y con ello pues la presión para la Comisión Federal de Electricidad es cada vez mayor, y vamos a ver qué también puede resolver esto que se está enfrentando. Y le decía también que desafortunadamente en el sur del estado se registró un accidente que cobró la vida de 4 personas y dejó a por lo menos 3 más lesionadas. Vamos a escuchar el reporte con Zaida Chiñas.
11: La mañana de este martes se registró un fuerte accidente en la carretera federal Aguadulce El Burro, donde 4 personas perdieron la vida y 3 más resultaron heridas. El percance ocurrió poco después de las 5 de la mañana a la altura de una empresa avícola, donde 2 vehículos particulares chocaron de frente. De acuerdo con los primeros reportes, el exceso de velocidad y el asfalto mojado habrían provocado la colisión. Chocaron de frente una camioneta Saveiro Pickup color blanca y un automóvil Nissan Mars. En este último vehículo viajaban 5 personas procedentes de Gutiérrez Zamora con destino al municipio de Aguadulce. El impacto fue tan severo que 2 ocupantes murieron de manera instantánea y 2 personas más en el hospital de Pemex de ese municipio. 3 personas más permanecen graves. Los cuerpos de emergencia, protección civil y elementos policíacos trabajaron en el sitio por varias horas. Los rescatistas utilizaban equipo especializado para liberar los cuerpos que quedaron atrapados entre los fierros retorcidos. Peritos de la Fiscalía General del Estado realizaron las primeras indagatorias y el levantamiento de los cuerpos. La vialidad estuvo totalmente cerrada en ambos sentidos, lo que generó largas filas de vehículos que se extendieron por varios kilómetros esperando salir de ese municipio hacia sus zonas laborales, principalmente áreas petroleras. La carretera Aguadulce El Burro es una de las principales salidas del municipio y conecta con la carretera federal 180 Villahermosa-Coatzacoalcos. En estas últimas semanas, la carretera Aguadulce El Burro ha sido escenario de varios accidentes, principalmente relacionados con el deterioro del pavimento y el tránsito constante de vehículos pesados. Habitantes de la zona han reportado baches, hundimientos y tramos con desgaste severo, lo que incrementa el riesgo durante lluvias y madrugadas.

0: Estamos con nuestra compañera Giseli Vera, que está en la zona centro del estado. Giseli, ¿cómo estás? ¿Cómo amaneces?
1: ¿Qué tal, Perla? Muy buenos días a ti y a todo el auditorio. Para comentarte, en esta mañana desde la ciudad de Córdoba amanecimos en un clima hoy soleado. En la madrugada se presentó por ahí una lluvia, pero sí, amanecimos hoy con un poquito de sol. Esperemos así se mantenga durante el día. Y vámonos con la información que ha trascendido en las últimas horas, Perla. En este día, bueno, trascendió de manera sorpresiva que la madrugada de este miércoles se registró el traslado, Perla, de personas privadas de la libertad, las cuales se encuentran ingresadas en el Cerezo de Amatlán, ubicado en la congregación de La Toma, municipio de Amatlán de los Reyes. El cambio de los internos a otros centros de reinserción social habría sido tras las últimas revisiones periódicas, donde incluso se ingresó a las áreas de guardia y custodia, tanto interna como externa. Los traslados afectan considerablemente, pues, a los familiares, quienes sin previo aviso reciben la notificación del cambio de penales de sus internos, lo que significa, pues, mayores gastos, incluso el cambio de abogados que les podría afectar su defensa. Pues sabemos que este centro, que es La Toma, bueno, tiene internos, no, pues va de varios municipios de la zona centro, como viene gente de Tezonapa, gente de Orizaba, gente de Paso del Macho, pues que le lleva gran gasto en trasladarse lo que es a este municipio de Amatlán de los Reyes, donde se encuentra La Toma, y pues lamentablemente hoy se da este cambio sin que les avisen a los familiares. Solamente fue de manera sorpresiva, donde es lo que ha trascendido, Perla, en las últimas horas sobre esta situación de este traslado de los reos, de los reclusos.
0: Giseli, importante esto que señalas, porque recuerdo que la reciente requisa fue el pasado 13 de agosto, si no mal recuerdo, tú me corriges, porque fue en esa fecha precisamente cuando los familiares dieron a conocer que temían precisamente que hubiera traslado sin previo aviso. Pues no fue el 13, pero fue 5-6 días después, el 19 de agosto, que tú nos señalas que entonces ya se concretaron algunos traslados.
1: Así es, efectivamente, Perla, justamente nos mencionaba hace unos días, pues había ya llevado esta movilización en el interior del penal, y pues hoy trasciende donde ya se hace lo que es este traslado de internos a otros centros, donde pues efectivamente fue de manera sorpresiva, así como se han llevado de manera sorpresiva los operativos, y hoy ha trascendido en el que fue en la madrugada donde se dio este traslado de personas a otros centros de prevención. Entonces, pues vamos a estar muy al pendiente, Perla, sobre esta situación que trascienda en las próximas horas en la zona centro.
0: Gracias, Giseli. Sobre todo, ¿sabes qué? Saber si va a haber reacción de los familiares, alguna protesta, y por supuesto, seguramente si hay alguna actualización, estaremos platicando contigo más adelante. Gracias, Giseli, que tengas muy buen día.
1: Muy buenos días, Perla, esperemos pendientes.
0: Gracias a Giseli Vera. Pues mire, esto ha estado ocurriendo durante la madrugada, y además hay que decirlo, en La Toma ya en menos de un mes se habían realizado dos revisiones. Estas revisiones son, digamos, cotidianas en el sentido, o más bien comunes, no cotidianas, comunes, porque pues es parte, digamos, de mantener la seguridad al interior de los penales, pero una de las preocupaciones que tenían los familiares era precisamente esto que hoy se concreta, que es el traslado sin previo aviso de sus seres queridos, y que les implica, como ya nos comentaba Giseli Vera, pues un gasto mayor, porque ahora tienen que ver hacia dónde los envían. Imagínense las visitas, todos los trámites, audiencias y demás, sin duda que son más complicados. En más información, el gobierno federal podría intensificar el próximo año la fiscalización de contribuyentes y el combate a las llamadas empresas factureras. Escuchemos.
2: Uno de los principales retos para 2027 será aumentar los ingresos públicos sin recurrir necesariamente a nuevos impuestos, mediante una mayor eficiencia en la fiscalización y el uso de cruces de información. Ramón Ortega Díaz, presidente del Instituto Mexicano de Ejecutivos en Finanzas, explicó que tanto las autoridades federales como estatales están utilizando bases de datos para detectar inconsistencias entre la información fiscal de personas físicas y empresas, una estrategia que podría intensificarse durante los próximos meses. Dijo que el combate a las empresas que expiden facturas para simular operaciones será uno de los puntos relevantes de la estrategia recaudatoria del próximo año.
3: evaluando el impacto que podría tener recaudatorio de implementar

0: aspecto de fiscalización para el siguiente año, sería mucho mayor el impacto, podemos decirlo, del aspecto de que están fiscalizados a lo que se va a recaudar. Entonces, se está evaluando qué tanto podría ser la parte de los que ya se encuentran, por ejemplo, en términos como RESICO, que hay varios que no están cumpliendo con su obligación, están en la base de datos, pero no están pagando sus impuestos. Y la otra, precisamente, es los que están en la informalidad, atraerlos como tal mediante programas que tengan, por ejemplo, IMSS, que se está dando este programa de trabajo independiente, el Infonavit, que se va a anunciar, también un programa similar, pues para que sea atractivo para estas personas en la informalidad, estén al corriente y pues no tengan esta problemática. Pues se está evaluando y veremos qué viene el paquete económico. Y hay algunos que están en la informalidad que están revisando vía la unidad de inteligencia financiera. También pueden andar moviendo sus cuentas bancarias, pero no están cumpliendo con sus obligaciones de.
1: Llamó la atención sobre la disminución registrada en la recaudación del impuesto sobre la renta, pues consideró que este comportamiento está relacionado con la desaceleración económica. Explicó que cuando disminuyen las ventas y los ingresos de las empresas, también puede reducirse la recaudación del ISR, por lo que el gobierno enfrenta un doble reto: fortalecer sus ingresos y al mismo tiempo evitar que una mayor presión fiscal termine afectando la actividad económica. Informó para Balance Media Group, Laura Morales Guillén.
2: 8:41. Vamos a la pausa y volvemos con más información.
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8: 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Ya estamos de regreso en Radio Noticias. Continuamos con la información más importante de Veracruz. 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
9: Cuatro pinturas del artista renacentista italiano Antonello da Messina fueron robadas de un museo en la ciudad de Messina, Sicilia, incluyendo tres paneles del Políptico de San Gregorio, una obra del siglo XV considerada parte importante del patrimonio artístico italiano. El hurto ha generado preocupación debido al valor histórico de las piezas vinculadas con uno de los pintores más reconocidos de Sicilia. El Ministerio de Cultura informó sobre el robo, aunque aún no ha revelado detalles del cuarto cuadro sustraído. El primer ministro de Canadá, Mark Carney, mantuvo conversaciones de último minuto con el presidente de Estados Unidos, Donald Trump, para intentar frenar la aplicación de nuevos aranceles del 50% a productos canadienses previstos para entrar en vigor este miércoles. Las medidas afectarían bienes como vino, automóviles, lácteos, cementos y artículos deportivos, debido a acusaciones de trato discriminatorio hacia productos estadounidenses. Carney calificó las negociaciones como intensas y delicadas, ya que los aranceles afectarían alrededor del 5.5% de las exportaciones canadienses hacia Estados Unidos. Francia anunció la expulsión de dos diplomáticos iraníes en respuesta a una presunta agresión contra dos representantes franceses en Irán ocurrida en julio, un hecho que Teherán niega. El canciller Jean-Noël Barrot calificó el incidente como una grave violación de la inmunidad diplomática y acusó a Irán de no investigar lo ocurrido ni sancionar a los responsables. La medida aumenta las tensiones entre ambos países, cuyas relaciones ya atraviesan un periodo complicado. Fuertes lluvias, inusuales en el desértico norte de Chile, provocaron inundaciones y daños en ciudades como Iquique, Tocopilla y Antofagasta, donde las precipitaciones alcanzaron niveles no registrados en más de una década. El fenómeno asociado a El Niño Godzilla y otros eventos atmosféricos generó aluviones y corrientes de agua que descendieron desde los cerros de la cordillera de la costa, arrastrando lodo, piedras y desechos hacia las zonas urbanas. Un equipo del Centro de Investigación y Desarrollo de Aerodinámica de China presentó un diseño de avión de pasajeros basado en el concepto de ala voladora, una configuración sin fuselaje ni cola, separada, en la que toda la aeronave funciona como una gran superficie de sustentación. El proyecto propone un avión de 85 metros de ancho con capacidad para más de 800 pasajeros, superando al Airbus A380, y aunque aún es un concepto, forma parte de los ambiciosos programas aeronáuticos de China junto con el avión de largo alcance C-929 y el supersónico C-949. Informó para Balance Media Group, Jay Torres.
10: Gracias por el favor de su atención en este informativo estatal de Balance Media Group, 8:47 a.m.
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10: En este recorrido informativo ahora saludo en la zona sur del estado de Veracruz a Zaida Chiña. Zaida, muy buenos días, ¿cómo amanece la zona?
12: Hola, ¿qué tal, Perla? Muy buenos días para ti y para todo el auditorio. Pues acá en Coatzacoalcos amanecimos con lluvia. Fíjate que tuvimos tormentas eléctricas desde ayer por la noche y ha estado lloviendo toda la madrugada. Aún así, pues también tenemos 32 grados centígrados, bastante caluroso en esta zona, y apenas hace 40 minutos concluyó una fuerte lluvia acá en la zona de Coatzacoalcos. Y bueno, para todos nuestros radioescuchas, informarles quienes vienen hacia el sur que en este momento se encuentra cerrada la carretera federal 145D en el kilómetro 181, tramo Isla Acayucan. Nos están reportando un choque múltiple con incendio de una unidad que está afectando los dos sentidos. De acuerdo a los datos que hemos podido corroborar ya con Caminos y Puentes Federales, el choque se dio por alcance y después se volcó un tráiler que transportaba leche de una empresa nacional se chocó por alcance con un vehículo particular. Desgraciadamente en la cabina del conductor se empezó a incendiar y los bomberos y tanto de Acayucan como de Capufe están realizando las labores de enfriamiento. Hasta el momento no se registran heridos, pero todavía siguen las labores, por lo que en los dos sentidos de la carretera federal 145D a la altura de Acayucan, de la comunidad de ESA en Acayucan, están cerrados. Y bueno, desgraciadamente te decía que ahí en esta zona se está dando pues esta rapiña de las cajas de leche que aún se encuentran sin explotar, y las corporaciones de seguridad pues están tratando que la gente se aleje pues de esta unidad pesada, porque las labores de contraincendio siguen y en algún momento, bueno, pues al ser una unidad muy grande podría explotar. Así que está cerrado la circulación en la carretera 145D, la autopista federal Isla Acayucan. Así que si va a viajar hacia el sur de Veracruz o del sur de Veracruz hacia el puerto de Veracruz, pues está cerrada y hay que esperar por lo menos una o dos horas mientras se logra liberar la vialidad. Este es el reporte desde Coatzacoalcos.
10: Gracias, Zaida, por esta información. Estamos en contacto contigo. En más información, déjeme comentarle que la presidenta de México, Claudia Sheinbaum Pardo, destacó que es histórico el avance en materia de salud, ya que incrementaron en 60% las consultas de especialidad de enero a julio de 2022 y también en el tiempo de 2026, en el IMSS, en el ISSSTE y también en el IMSS Bienestar. Vamos a escuchar.
13: 60% más consultas de especialistas médicos en México en los últimos 3 años. Dan una gran nota. 60% más consultas de especialidad de 2022 al 2026. A ver, ¿cuánto es del 2024, Eduardo? Porcentaje. Bueno, del 2025 al 2026, 16% más de consultas de especialistas. Es súper noticia. 36% del 24 al 26. Entre enero y julio, ¿Va mejor el sistema de salud pública? Pues sí, ¿no? Es un indicador buenísimo. Buenísimo. Que nos falta, pero oye, 16% más consultas que el año pasado. 36% más consultas que hace 2 años. Pues quiere decir que si hay médicos especialistas, que la gente se está atendiendo más. Porque ahora no nos vayan a decir que lo que pasa es que se enferman más. Pues no, ¿verdad? O sea, bajo la misma circunstancia, hay más consultas. Se está atendiendo mejor a la gente. Pues es un super logro del Gabinete de Salud. Buenísimo.
10: En ese sentido, bueno, lo que ha dicho también la presidenta de México es que el crecimiento ha sido notable, particularmente en el IMSS Bienestar, ya que se ha realizado 90% más de consultas de especialidad en los 24 estados que están federalizados. La jefa del Ejecutivo Federal informó que además de los 32 hospitales que se han inaugurado en lo que va de su gobierno, al final de este año serán 39 hospitales. En más información, déjeme comentarle que la presidenta de municipal de Veracruz, Rosa María Hernández Espejo, refrendó su compromiso con el deporte adaptado y la inclusión al encabezar en la sala de Cabildo la ceremonia de abanderamiento de la delegación que representará al municipio en la Paralimpiada Estatal CONADE 2026, integrada por 26 atletas y 16 entrenadores. Escuchemos.
14: La alcaldesa de Veracruz, Rosa María Hernández Espejo, refrendó el respaldo al deporte adaptado y la inclusión en la ciudad. Entregó uniformes y material especializado a la delegación porteña que participará en la Paralimpiada Estatal CONADE 2026.
15: Para el gobierno municipal de Veracruz, impulsar el deporte y la inclusión es una prioridad que no se queda solo en el discurso, sino que demuestra en acciones concretas encaminadas a que los atletas veracruzanos, en especial los jóvenes, no importando su circunstancia de vida, tengan acceso a la cultura física y a la práctica deportiva sin ningún tipo de discriminación, tal como lo mandata nuestra Constitución. Por eso, el Ayuntamiento de Veracruz, a través de la Dirección de Deportes, los apoya con kits deportivos que contienen uniformes y material profesional adecuado para que compitan dignamente en la justa deportiva y pongan en alto el nombre de nuestra amada, histórica y heroica ciudad. Ustedes nos demuestran que no hay límite para lo que se puede lograr cuando el coraje y la determinación son mayores que cualquier obstáculo y que nuestras circunstancias no nos definen como personas. Lo que nos define es cómo superamos los obstáculos y que aprendemos de ellos.
14: La delegación participará en pruebas de paraatletismo, para natación, para tenis de mesa, entre otros. Como parte del respaldo municipal, a través de la Dirección de Deportes, se entregaron kits con uniformes oficiales y material especializado para acudir debidamente equipados a la competencia estatal que se llevará a cabo del 19 al 21 de agosto. Informó para Balance Media Group, Laura Morales Guillén.
10: Y en más información, las comunidades indígenas de Veracruz ubicadas en la cuenca alta del río Xpanapa mantienen su oposición respecto a la construcción del acueducto hacia Coatzacoalcos. Vamos a escuchar.
16: Luego de que el municipio indígena de Santa María Chimalapa presentara un amparo indirecto para frenar la construcción del acueducto Uxpanapa-La Cangrejera, que dota de agua a Coatzacoalcos, en los municipios asentados en la cuenca del Uxpanapa, pero del lado de Veracruz, esperan una reunión con dependencias federales para definir las acciones legales que emprenderán. Eva Cadena, secretaria técnica de la cuenca del río Uxpanapa en el municipio de Las Chuapas, explicó que el proceso inició con recorridos convenios entre comunidades y ayuntamientos para dar seguimiento institucional al caso. La funcionaria informó que están por sostener una reunión con Semarnat, donde se reiteran los planteamientos técnicos y ambientales ante la Federación. Mientras tanto, las comunidades de Las Chuapas también realizan asambleas para debatir si se sumarán con amparos propios o continuarán únicamente con el diálogo institucional.
17: Santa María, con nosotros empezamos caminando todo este asunto y lo seguimos todavía viendo en conjunto. Sin embargo, como ellos se manejan por su asamblea, por ser municipio indígena, la asamblea decidió ir al amparo. Nosotros, como lo estábamos haciendo con apoyo de los ayuntamientos, se suscribieron convenios entre comunidades y ayuntamiento para darle seguimiento por las instancias correspondientes. Estamos por tener una reunión en la Semarnat, que nos están reconfirmando, para seguir con los planteamientos ante la Federación, porque ciertamente han manejado que el tema no tiene una afectación, pero lo que nosotros estamos señalando es que no se está haciendo con una visión de cuenca. Solo están observando específicamente el asunto en Coatzacoalcos, sin considerar la afectación ambiental río arriba, que es todo el asunto de la cuenca.
16: Las comunidades indígenas asentadas en esta cuenca señalaron que el proyecto federal no está siendo evaluado con una visión integral. Aunque la Federación insiste en que no hay afectación, los estudios solo consideran la zona de Coatzacoalcos y no el daño río arriba, donde nace y se alimenta el sistema hídrico. A pesar de que el avance ha sido lento, se mantiene el acompañamiento a las comunidades y a los gobiernos locales para establecer comunicación con la Comisión Nacional del Agua. Para Balance Media Group, informó Zaida Chiñas.
10: Y ahora es momento de escuchar a nuestro compañero Roberto Paredes para que nos cuente qué está pasando en el mundo de los deportes. Roberto, buenos días, adelante.
18: Hola, ¿qué tal? Buenos días. Vamos con la información deportiva. La Federación Mexicana de Fútbol reconoció a los 7 árbitros mexicanos que participaron en la Copa Mundial de la FIFA 2026. César Arturo Ramos Palazuelos, Kate Excel García Mendoza y los otros 5 silbantes recibieron placas conmemorativas. La Federación Mexicana de Fútbol destacó que fue la edición con mayor presencia arbitral mexicana en la historia del torneo. El organismo resaltó la experiencia, el uso de tecnología y la participación del arbitraje femenil en la justa mundialista. El homenaje forma parte de una estrategia para fortalecer la capacitación y el desarrollo de los árbitros mexicanos. Jamal Musiala volvió a desplomarse durante un amistoso del Bayern Múnich ante Heidenheim, generando preocupación. El mediocampista alemán recibió atención médica y abandonó el terreno de juego por su propio pie. El incidente ocurrió días después de un episodio similar durante el triunfo del Bayern Múnich sobre RB Leipzig. Tras el primer desplome, se mencionaron mareos y problemas circulatorios asociados con las altas temperaturas. Bayern Múnich ganó 4-2 a Heidenheim en su último partido de preparación antes del inicio de la temporada. Cristian Púas Pérez consiguió contrato con UFC tras vencer por nocaut técnico a Logan Paxton. El mexicano logró la victoria en el segundo asalto durante la 10ª temporada del Dana White's Contender Series. Pérez cambió el rumbo del combate al aumentar la presión y conectar un derechazo que derribó a su rival. Dana White destacó su actuación y consideró la posibilidad de que el mexicano participe en noche de UFC del 12 de septiembre. Roman Puga, peleador estadounidense de ascendencia mexicana, también obtuvo contrato tras vencer por decisión unánime a Tanner Tembley. Yuki Tsunoda analiza continuar su carrera fuera de la Fórmula 1 tras quedarse sin asiento para la temporada 2026. El piloto japonés sería una de las opciones para ocupar el Honda número 66 de Mayer Shank Racing en IndyCar. Tsunoda permanece como piloto de reserva de Red Bull, aunque todavía no ha participado en prácticas libres durante el 2026. El japonés ya probó una monoplaza de IndyCar en el 2024 y expresó interés en competir algún día en Estados Unidos. Tsunoda acumula 114 grandes premios en Fórmula 1 con 124 puntos y un cuarto lugar como mejor resultado. Informó para Balance Media Group, Roberto Paredes.
10: Gracias a Roberto Paredes por la información. Es momento de despedirnos del informativo estatal, pero sigue en sintonía con nosotros en Coatzacoalcos a través de la nueva Soy 101.7 en Orizaba, a través de la Comadre 100.3 de FM y en la zona conurbada Veracruz Boca del Río, a través de Bella Música 90.9 y la nueva Soy 101.7. Usted y yo nos quedamos en Joya 96.9 de FM. Mi nombre es Perla Sandoval. Que tenga un excelente día.
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1: Hola, hola, ¿qué tal? Muy, pero muy buenos días. Te saludo con mucho gusto a través de la frecuencia de Joya 96.9 el día de hoy. Miércoles 19 de agosto, ya por fin, ombligo de semana, resiste, todavía faltan 2 días y se acaba la semana, ya casi. Ya sabes que voy a estar contigo desde las 10 y hasta el mediodía acompañándote con la mejor programación musical y ya sabes, con toda la buena actitud y toda la buena vibra de Doble Sintonía. Así que quédate en sintonía de Joya 96.9 porque ya está Jay Torres al aire, así que pues que tengas un excelente día donde quiera que estés, donde quiera que me estés escuchando, que tengas muy bonito día, que a donde quiera que vayas tengas un excelente viaje, que vayas a la escuela, a tu trabajo, a donde tú quieras, pues que sea de lo mejor. Ya lo sabes, toda la mejor de las vibras. Mientras, te dejo con algo de música aquí a través de la frecuencia de Joya 96.9 y en un momento regresamos, así que no te vayas.

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1: 10 de la mañana con 29 minutos a través de la frecuencia de Joya 96.9. Fíjense que el día de hoy, precisamente el 19 de agosto, se conmemora una fecha importante porque se celebra el Día Mundial de la Fotografía. Así como lo escuchan. Ya saben que todos los días se celebra algo. Hay días en los que hasta a mí me sorprende lo que se celebra porque pues hay cosas que no se imaginan realmente de lo que pues se conmemora, ¿no? Pero obviamente tiene una buena razón y tiene una buena explicación pues con respecto a lo que se celebra, ¿no? Y es que, por ejemplo, hoy, 19 de agosto, la fecha conmemora el día en el que en 1839 el gobierno de Francia compró y liberó la patente del daguerrotipo, que es el primer aparato capaz de fijar una imagen real usando la luz y procesos químicos. Este daguerrotipo es como, podría decirse que es la primera cámara de la historia, y el inventor fue Louis Daguerre, que presentó su invento a la Academia de Ciencias de Francia. Y fíjense que estaba muy curioso porque era una placa de plata pulida para plasmar imágenes. Bueno, este avance fue lo que abrió la puerta para crear la fotografía moderna así como la conocemos hoy. Obviamente, pues antes tenía que pasar por todo un proceso de químicos y todo un proceso en el cual, pues tú puedes tomar la fotografía, ¿no? Ya hoy en día, pues claro, ya ves que pues con tu celular ya nada más lo levantas, tomas la foto, si te gustó la dejas y si no la borras. Pero bueno, eso vamos a estar platicando el día de hoy aquí a través de la frecuencia de Joya 96.9. Y fíjense que también algo que se me estaba olvidando decirles es que nosotros tenemos aquí un teléfono, pues es el Joya Watts, que es 2288-53-38-76, para que ustedes nos marquen y nos platiquen pues lo que pues ustedes quieran, o quieren pedir una canción, quieren mandar saludos, ya lo sabes, ahí está, 2288-53-87-66, para que tú nos platiques, nos comentes qué tal va tu día, o quieres compartir algo con nosotros, o algo relacionado al tema de lo que vamos a estar platicando el día de hoy. Así que ya lo sabes, 19 de agosto, el día de hoy, el Día Mundial de la Fotografía, y vamos a estar platicando sobre pues esta bonita acción de tomar fotografías, de plasmar estas imágenes. Bien dicen que una imagen vale más que mil palabras, así que pues todos en algún momento llegamos a tomar una fotografía o hemos visto alguna fotografía que nos ha cambiado, que nos ha pues hecho ver las cosas de una manera distinta, ¿no? Ya sea para bien, ya sea para mal, pero definitivamente la fotografía es una de las formas de comunicar más importantes. En la carrera de Ciencias de la Comunicación, fíjense que déjenme decirles algo a título personal, en la carrera de Ciencias de la Comunicación, la fotografía yo la considero como uno de los pilares más importantes de la comunicación. ¿Por qué? Porque bueno, una foto, como bien lo dije, pues vale más que mil palabras, ¿no? Con una fotografía tú puedes comunicar, tú puedes expresarte, tú puedes decir algo, o puedes inclusive como una forma de protesta, ¿no? No por nada, pues la fotografía es un arte y claro, una persona con una cámara pues es una herramienta y es un arma muy poderosa, porque ¿cuántas fotografías hemos visto a lo largo de la historia desde que se creó pues como tal la cámara? ¿Y cuántas fotografías hemos visto que han cambiado pues el curso de las cosas? Han cambiado la historia, han cambiado pues la forma de pensar de la gente, ¿no? Entonces yo considero como la fotografía como una forma de comunicación muy, muy importante, y entonces pues claro, en la carrera de Ciencias de la Comunicación, pues sí o sí la ves, es una materia que pues a mí, yo la verdad en lo particular disfrutaba bastante, me gusta la fotografía, inclusive pues también llegué a vivir un tiempo de la fotografía. Pero bueno, fíjense que como les decía, ustedes pueden llamar aquí al Joya Watts 2288-53-87-66, o si no también al teléfono en cabina 2283-1932-04, para que ustedes puedan platicar sobre el tema o pedir una canción, mandar saludos o lo que ustedes quieran. Así que pues ya lo saben, ahí está, ese es el teléfono en cabina, se los repito, 2283-1932-04, para que ustedes puedan llamar, puedan pedir su canción, puedan mandar saludos. Aquí al aire está pues el teléfono, y pues tenemos aquí una llamada, mi querido Baru, en unos momentos más. Bueno, vamos a continuar con más aquí a través de la frecuencia de Joya 96.9. Por lo mientras yo te dejo con algo de música, en lo que pues continuamos con el tema. Así que no te despegues de tu radio porque vamos a continuar.
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1: 10 de la mañana con 37 minutos a través de la frecuencia de Joya 96.9. Continuamos aquí en doble sintonía. Les recuerdo, ustedes pueden llamar a cabina 2283-193204 para que ustedes puedan mandar saludos, pedir una canción o pues platicar con respecto al tema del día pues que estemos hablando, ¿no? Así que pues ya lo sabes, ese es el teléfono en cabina. Y en unos momentos más, ahorita ya tenemos una llamada, mi querido Baruch, sí, claro. Pues fíjense que les quiero platicar que mi querido Baruch San Gabriel es mi operador en cabina, que le mando un saludo, es mi cuate, mi amigo de toda la vida. Claro que sí, hace un buen trabajo, la verdad. O sea, honor a quien honor merece mi querido Baruch San Gabriel. Así que pues él es el que me está poniendo las canciones, me está operando y pues me está ahí acompañando, pues hablando aquí con pues este don nadie que es Jay Torres, ¿no? Entonces, ya tenemos una llamada, mi querido Baruch, así es. A ver, hola, ¿qué tal? Muy buenos días, yo aquí, ¿quién allá?
2: Hola, ¿me puedes complacer con una canción de Sabrina Carpenter?
1: Claro que sí, ¿cuál es tu nombre, mi querido amigo?
2: ¿Me mande?
1: ¿Cuál es tu nombre? Hola.
2: Ah, me llamo Roberto Paredes.
1: Hola Roberto, ¿qué tal?
2: Un saludo a mis amigos de Joya 96.9.
1: Claro que
2: y
1: sí.
2: Y a ti, Julio, soy tu fan.
1: Muchísimas gracias, mi querido Robert. Ahí está tu saludo. Pues también vamos a poner en un momento más tu canción. Ya lo saben.
2: ¿Qué más? Sigue. Expreso de Sabrina Carpenter.
1: Sí, claro que sí. Vamos a ponerte la canción de Expreso de Sabrina Carpenter. Fíjense que esta canción me encanta. A mí me gusta mucho Sabrina Carpenter. Y ya sé que es de las más conocidas. Ya lo sé que es la más comercial. Pero pues a mí me gusta bastante. Así que pues vamos a poner en un momento más la canción de Expreso de Sabrina Carpenter. Ya lo sabes. El teléfono en cabina 2283-193204 para que tú puedas pedir tu canción, poner el tema que tú quieras platicar. Ya sabes, pues estamos abiertos a platicar sobre estas pues vivencias o experiencias que estés pasando, o también sobre el tema del que estamos platicando el día de hoy. Así que ese es el teléfono en cabina. Por lo mientras, nos vamos con esta canción de Sabrina Carpenter para mi querido Robert, que nos está escuchando. Así que pues muchísimas gracias por comunicarte con nosotros, y ahí está, Expreso de Sabrina Carpenter, aquí en Joya 96.9, siempre.

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1: Ya son las 10 de la mañana con 51 minutos a través de la frecuencia de Joya 96.9. Continuamos con Doble Sintonía y les recuerdo que el teléfono en cabina es 2283-1932-04 para que ustedes puedan llamar y puedan pues platicar con nosotros sobre el tema del día de hoy, pedir una canción, mandar saludos. Ya saben, está la línea para que ustedes puedan comunicarse con nosotros aquí en Joya 96.9. Tenemos una llamada al aire, mi querido Baru, a ver, pásamela. Hola, hola, ¿qué tal? Muy buenos días. Yo aquí, ¿quién allá? Bueno, bueno. Probando, probando. Hola, hola. No se oye casi. Ahí, ¿se escucha? ¿Sí se escucha ahí, mi Baru? Yo, la verdad, no escucho nada. A ver, cuéntame, cuéntame. Vamos a ver. Ok, sí, escuché, sí alcancé a escuchar, es, ¿quieres una canción de Humbe, la de Fantasmas? ¿No es así? Ok, ¿qué tal? Nada más dime tu nombre, es que no escucho muy bien aquí en mi aparato. Hola, hola. Bueno, creo, si no mal recuerdo, creo que escuché que dijo Héctor, algo así. Ok, bueno, mi Héctor, muchísimas gracias por comunicarte con nosotros. En un momento más te vamos a poner tu canción de Humbe, la de Fantasmas. Esta canción del año 2025, si no mal recuerdo, esta pues muy, muy buena canción. Así que vamos ahora con esto de Humbe, Fantasmas, aquí a través de la frecuencia de Joya 96.9. Muchísimas gracias por comunicarte con nosotros. Y les recuerdo, pueden hacerlo a través del teléfono en cabina 2283-193204 para que puedan pedir saludos, platicar con nosotros del tema del día de hoy, o también si quieren una canción, claro que sí, vamos a poner una canción de su preferencia. Así que esto es a cargo de Humbe, esto se llama Fantasmas, aquí en Joya 96.9, siempre contigo.

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1: 11 de la mañana con 10 minutos a través de la frecuencia de Joya 96.9. Oigan, esténse muy atentos porque probablemente al rato caiga la lluvia, porque ya saben que el clima de Xalapa es muy pero muy impredecible. Ahorita puede que esté soleado, esté bonito, esté despejado, pero al rato puede que caiga la lluvia, así que si vas a salir o si todavía estás en tu casa, aprovecha para llevarte una sombrilla o una buena chamarra para la lluvia, porque probablemente al rato caiga la lluvia. Y pues bueno, no quiero que te mojes, no quiero que te enfermes, porque ya sabes que ahorita están a la orden del día las enfermedades de respiratorias con respecto pues a este tipo de climas, ¿no? Así que pues ten muchísimo cuidado. Por lo mientras, vámonos con otra llamada al aire, mi querido Baruch. Tenemos una llamada aquí en cabina. Hola, hola, muy buenos días, yo aquí, ¿quién allá?
2: Hola, ¿qué tal? Muy buenos días, aquí con Mario Hernández.
1: Hola, ¿qué tal, Mario? Muy, pero muy buenos días. Pues te doy la bienvenida a Doble Sintonía. ¿Qué tal? ¿Cómo estás? ¿Qué tal tu día?
2: Muy bien, gracias, muy bien, todo excelente. Aquí andamos con un día muy bonito, dando gracias de que estamos aquí todos. Pero, para seguir adelante en este día tan maravilloso.
1: Perfecto, Mario, pues exactamente, un día maravilloso. Fíjate que el día de hoy, 19 de agosto, estamos platicando sobre el Día Mundial de la Fotografía. Me imagino que en algún momento tú llegaste a tomar alguna fotografía o llegaste pues a ver alguna fotografía que te haya cambiado. ¿Qué nos puedes platicar pues de tu experiencia con este pues este fino arte de el tomar fotografías?
2: Sí, es un arte muy pues muy hermoso, por decir así, porque con eso podemos igualar pues los colores maravillosos, ¿no?, que pinta la pues nuestra madre naturaleza, y la alegría de vivir, o sea, desde una foto de un animal al cielo, el mar, las flores, el bosque, es algo hermoso, inédito en como espiritualmente, ¿no?, hablando, porque eso que te inyecta mucha energía y mucha buena vibra para seguir adelante.
1: Exactamente, fíjense que como lo menciona mi querido Mario, pues todos al ver una fotografía, pues nos va a alegrar nuestro día, nos va a motivar o nos va a hacer seguir adelante, y es algo muy muy bonito que tiene esta parte de la fotografía. Pues Mario, muchísimas gracias por comunicarte con nosotros. ¿Quieres mandar algún saludo o quieres pedir alguna canción para que la pasemos aquí en la programación de Joya?
2: Sí, mira, quiero una de Lorena Vizuela, la que tengan a la mano, y pues mandarle saludos a todos mis compañeros de trabajo. Así que no hay que dejarnos caer, siempre hay que estar con buena vibra.
1: Así es, no hay que dejarse caer, siempre con toda la mejor actitud y toda la buena vibra. Pues muchísimas gracias, Mario. En unos momentos más vamos a poner tu canción de Laureano Brizuela, ya sabes, el ángel del rock, aquí a través de la frecuencia de Joya 96.9. Y así como Mario, ya sabes, puedes comunicarte con nosotros en cabina al 2283-1932-04 para que pues puedas mandar saludos, pedir una canción o platicar sobre el tema del día de hoy, que es el Día Mundial de la Fotografía. Por lo mientras, pues yo te dejo con esta canción de mi querido Mario, con esta rola de El Ángel del Rock, Laureano Brizuela, aquí a través de la frecuencia de Joya 96.9, siempre contigo.
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2: 11 de la mañana con 32 minutos a través de la frecuencia de Joya 96.9. Gracias por continuar con nosotros a través de esta transmisión. Y pues vamos a continuar con el tema. Ya saben que hoy 19 de agosto es el Día Mundial de la Fotografía. Y pues bueno, ¿cómo ha cambiado la forma en cómo tomamos fotos? Porque antes, pues ya saben que las cámaras de antes, pues estamos hablando, por ejemplo, desde cuando se inventó el rollo de film, que para que tú pudieras ahí capturar fotos, estaban limitadas y era pues prácticamente saber en qué momento tomar la fotografía, porque a la hora de revelarlas es como ya sabías si de veras había salido una buena foto. Hoy en día, claro, pues ya con la era digital tenemos esta facilidad y pues esta herramienta que nos ayuda a que en el momento en el que tomamos la foto la vemos y ya podemos decidir si nos la quedamos o la borramos. Es algo que pues ya ha ido avanzando bastante y que ayuda muchísimo, porque imagínense, en ese entonces las cámaras, cuando todavía eran de rollo, tenían que cambiar el rollo cuando ya se acababan las fotografías. Entonces pues había que cambiarlo y había que elegir uno que tuviera esa sensibilidad ISO, que pues es esta función que tienen las cámaras que mide la luz. Entonces pues tenías que ponerlo, ajustarlo, el rollo a la sensibilidad ISO que correspondía. Si es que era un pues un lugar que estaba muy pero muy soleado, pues entonces se valía usar pues sensibilidad ISO como a 100 o a 200 más o menos. Pero si era un lugar ya que estaba muy oscuro y que necesitabas ayuda pues de la luz y eso, tenías que irte más alto, ¿no? Ya casi como a 3200. Es ese idioma de fotografía que pues ya en su momento les platicaré más acerca de eso, pero pues son de estas funciones que tienen las cámaras y que pues nos ayudan a capturar una imagen. Pero como les decía, antes tú podías tomar una foto, pero no sabías cómo salió hasta que la revelabas, hasta que ibas a revelar estas fotografías. Yo recuerdo bastante que mi mamá tenía una cámara y en esa cámara pues ella pues capturaba momentos, etcétera, y ya cuando íbamos a revelarla era toda una emoción porque decías, ah, ya están las fotos, vamos a ver. Entonces ibas a este centro de revelado y pues ya te daban en este sobrecito, te daban ahí las fotografías que habías capturado y ya ahí veías, ah, mira, sí salió bien, ah, esta salió mal, o clásico, ¿no? Salía en la imagen, salía parte del dedo que cubría el flash que con el cual pues capturabas, ¿no? O inclusive pues ahí salía otra cosa ahí, grano, etcétera. Había toda clase de errores que pues bueno, ya como les decía, con la era digital ya pues no es tanto. Ya simplemente pues ves la fotografía, te gusta, bueno, te la quedas y si no, pues ya la eliminas, pero es una de las cuantas funciones que hoy en día pues tienen. Y definitivamente, claro, hay que hacer mención de que la fotografía, pues sí, la herramienta obviamente pues es la cámara, pero detrás de esa cámara está la experiencia y está el conocimiento pues de muchos fotógrafos que han adquirido pues a lo largo del tiempo. Bien dicen que una cámara no es la que hace la foto, sino el fotógrafo. El ojo del fotógrafo, no el ojo de la lente, es el que captura el momento, el que sabe exactamente en qué momento tomarlo. Yo creo que llega un momento en el que ya es por pura intuición, ¿no? Una intuición fotográfica, en el momento en el que pues sabes que ahí va a ser una buena toma y entonces ahí disparas, ¿no? Haces tu fotografía y pues bueno, ha habido muchísimos ejemplos de estos pues momentos en los cuales se quedaron capturados para la historia y que pues bueno, era una oportunidad, era una en un millón, porque si no hubiera sido en ese momento, ya no se hubiera visto o ya no pudimos haber tenido otra oportunidad así para capturar fotografías. Ya hoy en día pues las cámaras que traen los teléfonos pues nos hacen ya acercarnos un poquito más a lo que es ser un pues como que un fotógrafo, ¿no? Pero claro, obviamente la experiencia que tienen estos profesionales es lo que los pone en la cima de pues este

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1: 11 de la mañana con 51 minutos a través de la frecuencia de Joya 96.9 y con esto llegamos al final de Doble Sintonía. Muchísimas gracias por dejarnos acompañarte en tu radio. Pues durante este día, ya sabes, miércoles 19 de agosto, ya ombligo de semana, resiste un poquito más, ya casi llegamos al viernes, ya casi llegamos al fin de semana, ya nada más faltan 2 días. Ya pudiste llegar hasta aquí, vas a ver que lo vas a lograr y vas a alcanzar ese pues tan preciado fin de semana. Muchísimas gracias por escucharnos, ya sabes, aquí en la frecuencia de Joya 96.9. Yo voy a estar contigo el día de mañana a partir de las 10 y hasta el mediodía. Ya sabes que yo no me voy sin antes decirte la reflexión del día de hoy, pero en esta ocasión no te voy a dar una reflexión, sino te voy a invitar a que tomes fotografías, claro que sí, a que tomes fotos. A veces una fotografía es el único recuerdo o la única cosa que nos queda de algún momento, alguna persona o algo que vivimos, y lo cual pues en un futuro al ver esa fotografía nos va a recordar o nos va a volver a transportar a ese momento, o vamos a volver a sentir cómo era estar con esa persona que pues por una u otra circunstancia ya no está con nosotros, y que pues bueno, siempre la vamos a recordar de esa manera. Y es que la fotografía en un principio, si bien se creó y era como que para un era un público, o era para el sector como que más pues rico de la población, gracias a personas, fue que este proceso de capturar imágenes se volvió absolutamente para todos. Y pues gracias a eso muchas personas tuvieron acceso a tomarse una foto y a tener pues ese recuerdo de las personas y de todos los que están a su alrededor. Entonces yo, esa es la invitación a que te hago, a que tomes fotografías, a que captures esos momentos, porque bueno, ya sabes que a veces las cosas no son para siempre, entonces pues no sabemos si vamos a estar o no el día de mañana, o si las personas que están a su alrededor estarán ahí con nosotros. Entonces con esta pues recomendación y con esta invitación yo me despido. Yo soy Jay Torres, muchísimas gracias por escucharnos. Yo voy a estar contigo el día de mañana. Por lo mientras, yo te dejo con esta canción de Karol G, Milagros. Y continúa en la frecuencia de Joya 96.9, siempre contigo.

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5: Ante los excesos en el cobro de tarifas de taxi, la Dirección General del Transporte va a realizar operativos de supervisión. Van en incremento los casos de depresión. Especialistas aseguran que afecta particularmente a los adultos arriba de los 40 años de edad. La MOTAC denunció que 7 operadores se mantienen como desaparecidos y al menos 6 han sufrido secuestros. Además, la central nuclear Laguna Verde deberá entrar en un proceso de modernización. Detectan grupos de Facebook y WhatsApp utilizados para difundir imágenes íntimas de mujeres sin su consentimiento. Vamos ahora con un avance en los deportes con Roberto Paredes.
6: Hola, ¿qué tal? Buenas tardes. Vamos con el avance deportivo. Miguel Borja, cerca de llegar al América. Armando González, llega al Olympiacos de Grecia. Listo el sorteo de la Champions League 2026-2027. Raúl Rangel, en la mira del Dinamo de Zagreb. Todo esto más adelante.
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5: Muy buena tarde, les saluda con gusto Perla Sandoval a través de la frecuencia de Joya en el 96.9 de FM. Tenemos mucha información, le pido que se mantenga con nosotros. 1:05 p.m.
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5: Saludo con gusto en esta tarde al meteorólogo Emanuel Eleazar Gómez. Adelante.
7: La Secretaría de Protección Civil del Estado de Veracruz les comparte el pronóstico del estado del tiempo para hoy, miércoles 19 de agosto de 2026, con vigencia de 24 horas. Durante este día, se prevé persistan las condiciones para lluvia ligeras a moderadas, con eventos localmente fuertes en el estado de Veracruz. Los acumulados más altos continuarán registrándose en la zona sur. El calor también se mantiene al mediodía y templado fresco por la noche y madrugada, con viento del norte, noreste, este y sureste con velocidades de 20 a 35 kilómetros por hora en la costa y en áreas de tormenta. Ahora vamos al detalle por regiones. región montañosa central. Persiste la probabilidad de tormentas y lluvias ligeras a moderadas por la tarde. Se mantiene el ambiente cálido al mediodía y fresco a frío por la noche y madrugada. El viento será del noreste, este y sureste moderado, con rachas algo fuertes en el Valle de Perote y en áreas de tormenta. Se recomienda a la población mantener las precauciones ante los efectos del calor y las lluvias, que podrían estar acompañadas de actividad eléctrica y ráfagas de viento. Mantente pendiente de las actualizaciones y sigue las recomendaciones de Protección Civil. Les ha informado Eleazar Manuel Gómez.
5: Gracias al meteorólogo por esta información. Y mire, tenemos información importante también porque la gobernadora está haciendo un recorrido en la zona de Songolica. 1:07 p.m.
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5: Saludo con gusto en esta tarde a nuestra corresponsal en la zona centro, montañosa ya, Mariana Gutiérrez. ¿Cómo estás? Cuéntanos sobre esta gira que está realizando la gobernadora Rocío Nale García por ese sitio.
8: Hola Perla, muy buenas tardes a todos nuestros radioescuchas. Bien lo comentas, me encuentro en el corazón de la tierra de Songolica, en el municipio de Tequila. En estos momentos está haciendo su arribo la gobernadora del estado, la ingeniera Rocío Nale García. Ella viene acompañada del secretario de gobierno, Ricardo Agüer, y así como también se encuentra pues a otros legisladores locales y federales de esta zona centro. El motivo de esta gira de trabajo que realiza la mandataria viene a ser la entrega de apoyos a productores de la tierra de Songolica. Bueno, te comento que desde muy temprano la mandataria veracruzana arribó a esta zona centro, tuvo una gira por el municipio de Songolica, donde ahí entregó útiles y paquetes escolares para el próximo regreso a clases que se ve sea el próximo 31 de agosto con este nuevo inicio del ciclo escolar. Y en estos momentos, pues aún no arriba aquí al auditorio municipal de Tequila, pero pues ya hay cientos de mujeres indígenas, de productores y los alcaldes de esta región esperando el arribo. Estamos a punto de que pues ella pueda llegar ya hasta donde va a ser el presidium, Perla, pero pues parte de lo que ha dado a conocer es que ella siempre ha estado muy pendiente sobre todas las necesidades que enfrentan los campesinos, sobre todo veracruzanos, y sin lugar a dudas, con la entrega de estos apoyos a los productores de la tierra de Songolica, va a ser algo muy importante. Perla, no sé si tengas alguna pregunta.
5: Gracias, Mariana Gutiérrez. Solamente solicitarte que, bueno, pues cuando haya la oportunidad de acercarse, por supuesto, a la gobernadora, escuchar lo que le tiene que decir, porque hay temas muy importantes. Va la entrega de mobiliario y útiles escolares en esa zona, pero pues está en boga esta situación del uso de aparatos electrónicos al interior de las aulas. Ya estamos próximos a regresar al ciclo escolar y seguramente es de esto va a hablar la gobernadora. Será importante conocer cuál es su opinión y, bueno, pues ya estaremos trayendo toda la actualización del mensaje que nos dé a conocer ahí la gobernadora Mariana.
8: Claro que sí, Perla, nosotros nos encargamos de preguntarle esta situación y otras cosas más. Mientras tanto, pues seguimos allá desde la capital del estado, aquí desde la tierra de Songolica, en el municipio de Tequila.
5: Muchísimas gracias, Mariana Gutiérrez. Bueno, pues está desplegado el equipo, sobre todo para ir a los lugares en donde las autoridades acuden, hacen recorridos, van a reunirse con la población, porque esto es importante. A final de cuentas, el ejercicio del poder público se observa directamente con la gente. Y es importante escuchar qué les dicen ante las necesidades que se tienen y, por supuesto, nosotros le traeremos toda la información. Y hablando de necesidades y de exigencias, también ya la gobernadora Rocío Nale García habló sobre las quejas constantes en cuanto a los cobros de las tarifas de taxi. Recordará usted que hace un año se hizo todo este movimiento de actualización de las tarifas y generó una situación, una polémica, porque pues los concesionarios querían aumentar más, digamos, la tarifa de arranque. Que el gobierno del estado decía sí a la actualización, pero no a los excesos. ¿Qué ha ocurrido? Que finalmente los taxistas, muchos de ellos, no todos, han decidido aplicar la tarifa que más les conviene y esto ha generado la queja de los ciudadanos. A raíz de ello, la gobernadora Rocío Nale García ya dio la instrucción a la Dirección General de Transporte del estado para que realice operativos de supervisión a fin de verificar que los conductores respeten los montos establecidos. La mandataria sostuvo que existe un tabú regulador vigente y descartó que los concesionarios puedan aplicar tarifas distintas a las publicadas oficialmente. Nale García instruyó a que el director de transporte revise los cobros que realizan los taxistas. Vamos a escuchar lo que dice.
9: La tarifa de los taxis ya está publicada y esa se debe de respetar. Entonces también al director de transporte que nos está escuchando, pedirle que por favor supervise este tema.
5: Y es que mire, la instrucción ocurre en medio de inconformidades, ya le decía a usted. ¿Qué dicen las tarifas oficiales que fueron ya publicadas en la Gaceta Oficial del Estado? Bueno, lo que señalan es que en Jalapa los costos deben ser desde los 27 pesos, es decir, esa es la tarifa de arranque, hasta los 50 pesos. Recordará que también hay perímetros establecidos para el cobro de estos montos. No obstante, los conductores han reconocido que actualmente cobran al menos 40 pesos en el perímetro 1, 50 en el 2, 60 en el perímetro 3 y hasta 80 en el perímetro 4, incluso más. La diferencia entre los precios establecidos y los aplicados por los taxistas se mantiene, ya le decía yo, desde el año pasado, cuando integrantes del sector acordaron con el gobierno del estado no trabajar con las tarifas oficiales y establecer el costo de cada viaje con el usuario. El llamado de la gobernadora a respetar el tabulador también se produce mientras organizaciones de taxistas presionan para conseguir una nueva actualización en los precios. ¿Y por qué se lo comento? Recientemente, Víctor Herminio González Rivera, secretario general de la Federación Revolucionaria de Trabajadores del Estado de Veracruz, señaló que según los estudios que ellos han realizado, la tarifa mínima debería quedar entre 45 y 50 pesos, aunque con diferencias dependiendo cada municipio. Ellos argumentan que los actuales costos de operación y las condiciones de movilidad justifican una revisión de los montos, particularmente en la capital del estado. Y aquí es donde su opinión es importante para nosotros. Queremos saber cuánto le están cobrando en tarifa de arranque los conductores del servicio de taxis aquí en la capital del estado. Y si usted está de acuerdo en esta nueva actualización en que finalmente ya no se respeten las tarifas que están establecidas en la Gaceta Oficial del Estado, o qué es lo que usted está viviendo a pie de calle. Déjeme proporcionarle el número telefónico, es el 2288-538766. Ahí nos puede mandar un mensaje de texto, de voz, y con gusto lo leemos, lo pasamos también al aire. Es importante mantener esa comunicación con usted y que nos diga qué opina, porque al menos habrá operativos. En más información, también le comento que hay un incremento en los casos de depresión y especialistas señalan que es un mal que está quejando a los jóvenes y adultos que superan los 40 años. Vamos a escuchar el reporte con Giselle Ibera.
10: En aumento los casos de depresión en jóvenes y también adultos que rebasan los 40 años. De acuerdo con la psicóloga e investigadora Beatriz Espinosa González, reconoció que se trata de un tema delicado, pues son dos etapas de la vida donde el ser humano presenta cambios importantes y, por lo tanto, algunos desarrollan estos males. Indicó que la depresión es un mal silencioso y es más común de lo que parece, ya que la mayoría no los expone y tampoco es tratado adecuadamente, lo que genera que algunos casos terminen en suicidios.
11: Realmente ahorita tenemos pocos adolescentes, pero se han registrado casos a partir de más o menos los 30, 35, 40 años, sobre todo del sexo femenino con depresión, con casos de depresión, ya sea leve o moderado. Grave, solo hemos tenido dos casos en particular.
12: Hay temporadas en las que regularmente se llegan a presentar luego mayor cosa en el año, ¿no? Como es diciembre.
11: Sobre todo noviembre, diciembre y febrero. Por esta cuestión del Día del Amor y la Amistad, o sea, fechas sensibles, empezamos a detectar unas semanas antes que empiezan a brotar ciertos casos de depresión.
12: Como familiar, ¿cómo detectar que tu familiar esté pasando por esta situación de depresión antes de que suceda lo que llegan a pasar al suicidio, ¿no? Por ejemplo, la depresión.
11: Hay dos cosas muy importantes. Cuando son depresión leve y moderada.
10: En el caso de los menores, pidió a los padres de familia vigilar los comportamientos de sus hijos, sobre todo cuando se aíslan, revisar el rendimiento en la escuela y checar constantemente sus redes sociales, pues las nuevas generaciones utilizan sus plataformas para expresar sus estados de ánimo. Informo para Balance Media Group, Giselle Ibera.
5: Bueno, pues ahí está la información en temas de salud, pero también tenemos información importante en temas de seguridad, porque hoy acudieron a una reunión en Palacio de Gobierno los integrantes de la Alianza Mexicana de Organización de Transportistas, la llamada AMOTAC. Ahí su líder, Joaquín Gómez Fernández, habló sobre qué ha estado ocurriendo en las carreteras del estado de Veracruz. Vamos a escuchar el detalle con Arturo Arellano.
13: El delegado estatal de la Alianza Mexicana de Organizaciones de Transportistas, AMOTAC, Joaquín Gómez Fernández, denunció que la inseguridad en las carreteras de Veracruz mantiene en riesgo a los camioneros, con 7 operadores desaparecidos y al menos 6 casos de secuestro. Señaló además que en los últimos 15 días se han registrado 11 hechos delictivos tan solo en el tramo que va de Veracruz a Perote, una de las rutas utilizadas de manera constante por el transporte de carga. Gómez Fernández afirmó que la problemática no se limita a una sola zona, dado que aseguró que prácticamente todo el estado enfrenta condiciones similares por robos, asaltos y falta de vigilancia.
14: Robos, tenemos desaparecidos y tenemos secuestros de compañeros.
15: Permítame, ¿cuántos conductores han desaparecido?
14: Conductores, 7 desaparecidos tenemos.
15: ¿Y en los secuestros?
14: Secuestros, hay como 6 nada más.
16: ¿Cuántos robos dijo que había?
14: 11 en 15 días. En el tramo, nada más aquí en el tramo de Veracruz a Perote.
15: ¿Cuáles son los tramos más peligrosos en el estado?
14: Todo el estado está igual. No tenemos seguridad, estamos desamparados en la autoridad.
15: En cuanto a las pérdidas económicas,
14: asciende a millones de pesos. No tengo una cifra exacta, pero asciende a muchos millones de pesos.
16: Sigue las denuncias en la fiscalía que se han presentado.
14: Hay denuncias en fiscalías. Ahorita aquí tenemos al compañero que trae denuncias en fiscalías. Tenemos como 7, 8 y no proceden. Nuestro director de tránsito dijo que habiendo 3 denuncias con una grúa, quedaba fuera de rol, quedaba destituido de su concesión, lo cual no ha sido así.
13: El dirigente agregó que las pérdidas económicas por los delitos cometidos contra los transportistas ascienden a varios millones de pesos, aunque señaló que por ahora no cuentan con una cifra global precisa. Y también indicó que el sector acumula alrededor de 78 denuncias presentadas ante fiscalías, pero acusó que muchas de ellas no han tenido avances ni resultados, informó para Balance y Media Group. Arturo Arellano.
5: Bueno, pues esto es lo que señalan los transportistas y un tema importante que seguramente pues se tendrá que revisar ahí desde la autoridad correspondiente. Más información, al menos 150 personas han solicitado asesoría jurídica ante posibles casos de fraude y despojo inmobiliario, esto en la zona de las altas montañas. Escuchamos.
17: Al menos 150 personas han solicitado durante agosto asesoría jurídica por posibles casos de fraude y despojo inmobiliario en municipios de las altas montañas. Así lo informó Natalia Méndez, presidenta de la Asociación Civil Soy Tu Refugio Altas Montañas. Y es que de acuerdo con la representante de la organización, este tipo de situaciones se ha detectado principalmente en los municipios de Orizaba, Iztaccioquitlán, Axacan y Fortín, aunque también han recibido solicitudes de apoyo provenientes del municipio de Córdoba y otros municipios de la región. La funcionaria explicó que uno de los principales mecanismos identificados está relacionado con engaños durante procesos de escrituración o regularización de propiedades en los que las víctimas descubren irregularidades cuando intentan poner en orden la documentación de sus inmuebles.
18: Soy Tu Refugio tiene un cuerpo de abogados, somos 10 abogados, algunos litigantes, donde también brindamos esta asesoría legal a las personas, porque ahorita ustedes no me van a dejar mentir, hay algo llamado el cártel inmobiliario que ha despojado a muchas personas. Aquí, de hecho, en la zona de la región de las altas montañas, hay más de 1,000 personas que han sido despojadas, estafadas por el cártel inmobiliario y se han acercado a pedirnos la ayuda.
19: ¿Algún municipio en particular?
18: Orizaba, Iztaccioquitlán, Fortín, Axacan, inclusive parte de Córdoba también.
17: La presidenta de Soy Tu Refugio Altas Montañas estimó que más de 1,000 personas podrían estar afectadas por este tipo de prácticas en la región, por lo que hizo un llamado a la población a revisar cuidadosamente cualquier trámite relacionado con sus propiedades y solicitar asesoría antes de entregar documentos o firmas de acuerdos. Advirtió que los adultos mayores de 60 años se encuentran entre los sectores más más vulnerables, debido a que algunos buscan adquirir una vivienda o bien regularizar su patrimonio o asegurar una propiedad para su vejez. Para Balanci Media Group, Mariana Gutiérrez.
5: 1:21 PM, vamos a la pausa, pero regresamos con mucha más información.
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1: Marilyn C., señalada como falsa psiquiatra en Puebla, no recuperará su libertad pese a haber logrado acuerdos reparatorios con 9 de las 11 víctimas que la denunciaron. La Fiscalía de Puebla informó que aún enfrenta procesos por usurpación de profesión y amenazas, además de una investigación federal de la FGR por presunto suministro ilegal de narcóticos y medicamentos controlados, un delito que no puede resolverse mediante acuerdos reparatorios simples. Un bebé de un mes de nacido murió tras un accidente automovilístico en la zona centro de Saltillo, luego de viajar en brazos de su madre y sufrir un fuerte golpe en la cabeza durante el impacto. El caso generó preocupación sobre la seguridad infantil en vehículos, por lo que el alcalde, Javier Díaz, señaló que el reglamento municipal ya prohíbe trasladar a menores en el regazo de una persona y anunció que buscarán reforzar la vigilancia y endurecer las sanciones para promover el uso adecuado de sistemas de retención infantil. 5 trabajadores de una empresa financiera fueron detenidos por elementos de seguridad pública municipal de Torreón luego de que una mujer los señalara por presuntas amenazas y privación de la libertad. Las autoridades acudieron a un establecimiento ubicado en el cruce de Matías Román y Avenida Juárez tras recibir un reporte de emergencia con el objetivo de verificar la situación y proteger a la persona involucrada. La FGR, en coordinación con la Secretaría de Seguridad Pública y Ciudadana y la Secretaría de la Defensa Nacional, realizó cateos en 2 predios de Tlajomulco de Zúñiga y Zapopan, Jalisco, donde presuntamente se almacenaba combustible de manera ilícita. El operativo derivó en una denuncia anónima y permitió asegurar 30 tractocamiones, 21 pipas vacías, 26 contenedores, tanques con hidrocarburo, equipo especializado de análisis, vehículos y documentación, mientras continúa la investigación por posibles delitos relacionados con el manejo ilegal de combustible. En Durango se han registrado 652 denuncias por amenazas en lo que va del año, de acuerdo con el Secretariado Ejecutivo del Sistema Nacional de Seguridad Pública. Autoridades señalaron que algunos agresores inhiben las denuncias al hacerse pasar por personas influyentes o con vínculos criminales, lo que genera temor en las víctimas y dificulta la obtención de sentencias, por lo que el Congreso Estatal plantea crear un protocolo para fortalecer la atención y respuesta de las autoridades. Informó para Balance Media Group, Jay Torres.
2: 1:32 PM. Quiero preguntarle, ¿usted sabe qué documentos o qué debe tener una mochila de urgencia, digamos, sobre todo en temporadas de lluvias, por ejemplo, y si vive especialmente en sitios que puedan ser susceptibles a deslaves, a inundaciones? Bueno, si no lo sabe, aquí se lo damos a conocer. Escuche usted.
3: Ante la temporada de lluvias, Bomberos de Jalapa recomienda a las familias de la capital tener lista una mochila de emergencia. Al respecto, el comandante José Luis Acosta Hernández explicó que esta debe incluir documentos importantes como actas de nacimiento, escrituras, pagos del predial, convenios y papeles escolares. La intención es que, si una familia necesita salir rápido de su vivienda, puede llevar consigo la documentación más importante y evitar problemas para recuperarla después.
4: Mira, lo elemental que se le dice que las personas o cualquier persona, hasta nosotros mismos, deben tener tu mochilita con toda tu documentación. Si tienes escrituras, algún convenio que tengas con alguna empresa de préstamos, que es cuestión que luego tenemos, y obvio, tus papeles oficiales, como son las actas de la familia, los pagos de predial, así sencillamente documentos de importancia, ¿no? Los mismos de los hijos, los boletos de las escuelas, porque ya ves que luego se complica la existencia y está sacando duplicado, ¿no? Entonces, bueno, pues es lo más elemental, porque eso es lo que, eso ya debemos de tenerlo. Desde que se implementó en el 86 Protección Civil, bueno, se recomienda que en tu casa tengas una mochilita con los documentos lámparas importantes, lámparas, o sea, algo que te funcione. Ahorita pues ya tenemos muchas acciones que son las lámparas con pilas recargables, o también hay lámparas solares. Entonces, obviamente, y no son caras, ahorita ya tenemos la tecnología a la vista y se pueden obtener, comprar, y eso sí, estarlas checando mínimo cada mes.
3: También se recomienda guardar una lámpara de pilas recargable o solar. Esto para contar con luz en caso de apagones o evacuaciones durante la noche. El jefe de bomberos señaló que estos equipos deben revisarse por lo menos una vez al mes para comprobar que funcionen y que tengan batería. La mochila de emergencia debe permanecer lista durante todo el año, no solamente cuando haya lluvias. Esto, dado que puede ser útil ante cualquier situación que obligue a dejar la vivienda de manera inmediata, informó. para Balance y Media Group, Arturo Arellano.
2: Ya está usted enterado. Sobre todo, es importante que en esta época de lluvias tenga a la mano estos documentos, acta de nacimiento, copia de su INE, también el CURP impreso, porque muchas veces pensamos, bueno, está en línea, pero a veces recuperarlo, sobre todo si hay condiciones de inundación donde no existen luz eléctrica, pues se vuelve más complicado. ¿Qué debe tener también a la mano? Los medicamentos que usted usa, que estén todavía con una caducidad adecuada, lámparas, las pilas, ahora hay pilas recargables, como decía el comandante de bomberos. Toda esa información que usted presente o que piense que es importante, téngala con usted en una mochila, de manera que ante cualquier situación, tómela y salga corriendo. Recuerde que lo principal es la seguridad de usted y de los suyos. En más información, la central nuclear Laguna Verde debe entrar en un proceso de modernización. Así lo señala la Federación de Colegios de Ingenieros Mecánicos, Electricistas y Electrónicos. Vamos a escuchar.
5: La central nuclear Laguna Verde deberá entrar en un proceso de modernización y reforzamiento de su infraestructura, mientras que el país tendrá que analizar la construcción de nuevas centrales de generación eléctrica para hacer frente al crecimiento de la demanda, afirmó Rodolfo Castillo López, presidente de la Federación de Colegios de Ingenieros Mecánicos, Electricistas, Electrónicos y de Ramas Afines. Consideró que Laguna Verde representa un punto estratégico para Veracruz y para el país, al tratarse de la única central nuclear en territorio nacional, por lo que su mantenimiento y fortalecimiento serán importantes para garantizar el suministro eléctrico.
6: Ha destinado cierta cantidad a la inversión de del mantenimiento de centrales eléctricas. Seguramente esa va a ser una de ellas. Generar una parte para el mantenimiento y otra para la repotenciación de líneas. O sea, no nueva infraestructura, sino repotenciarla, quiere decir que se haga cambio de conductores, etcétera, para la transmisión de energía y que se va a estar aplicando. De hecho, todo va en conjunto porque precisamente parte del tratado es asegurar la confiabilidad y la seguridad del sistema eléctrico. Y yo me da la impresión, porque hemos estado trabajando en mesas de técnicas con la Secretaría de Energía, que están dando

0: y otros en el norte del país. Sin embargo, pues van a venir a reforzar instalaciones como la que comentas de la Una Verde. Definitivamente van a tener que ver mejoras en esas áreas que ya se tienen y van a tener que hacerse inversiones sobre nuevas, ¿no? Inversiones realmente relevantes.
1: Explicó que dentro del llamado Plan México se contemplan recursos para el mantenimiento y repotenciación de infraestructura eléctrica, lo que incluye trabajos para mejorar instalaciones existentes y fortalecer las líneas de transmisión y distribución. Informó para Balance Media Group, Laura Morales Villén.
2: Y en más información, la Asociación Civil Cali Luz Marina advirtió sobre casos de violencia digital en la Sierra de Songolica. Hay la existencia de grupos de Facebook y WhatsApp, en donde ¿qué tipo de contenido cree que se está compartiendo? Bueno, pues imágenes íntimas de mujeres, evidentemente sin su consentimiento. Vamos a escuchar.
3: Ante los recientes casos de violencia digital que han enfrentado mujeres en la Sierra de Songolica, la abogada de la Asociación Civil Cali Luz Marina, Elizabeth Guevara Mitzi, hizo un llamado a las afectadas y a las mujeres en general a no dejarse intimidar por la presión social y presentar la denuncia correspondiente. La abogada explicó que en algunos municipios se ha detectado grupos de Facebook y WhatsApp donde se comparten fotografías con contenido íntimo, sin el consentimiento de las mujeres, pese a que en muchos casos el material fue compartido originalmente dentro de una relación de pareja y bajo un contexto de confianza.
4: Porque incluso hemos tenido conocimientos que mujeres han olvidado su teléfono en la mesa de la casa de la mamá, de la tía, de la prima, y un familiar va, lo abre, busca y toma foto de la foto, o sea, en el teléfono, y entonces son las que empiezan a compartir. Entonces, eso también es, pero sí se logra en determinado punto como hacer como una búsqueda que nos indique ¿dónde fue el punto en donde se perdió el control de esa imagen, ¿no?
3: Guevara Mitzi recordó que la difusión de este contenido constituye un delito en Veracruz, por lo que recomendó a las víctimas conservar evidencias, como nombres de perfiles, enlaces y datos de los grupos donde fueron difundidas las imágenes. También llamó a reportar estos casos al 911 y solicitar la intervención de la policía cibernética, ya que esta información puede ayudar a identificar el origen de las publicaciones y en algunos casos avanzar en el retiro del contenido. Sobre los casos que la asociación ha dado acompañamiento, lamentó que son pocos debido al miedo y temor que existen las mujeres de las comunidades por ser señaladas, por lo que insistió en que no deben dejarse intimidar y buscar acompañamiento para enfrentar estos casos. Para Balance Media Group, informó Irving Flores.
2: ¿Y qué castiga la ley? Bueno, grabar o fotografiar contenido íntimo sexual sin permiso o mediante engaños, pero también difundir y compartir este contenido, la manipulación digital y, por si le queda duda, ¿cuáles son las sanciones? Prisión, es decir, penas de entre 3 a 6 años de cárcel para los agresores y multas económicas que van desde los 500 a las 1000 unidades de medida y actualización, las llamadas UMA. Ahí se lo dejo. 1:41, vamos a la pausa.
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1: Corea del Sur vive el que será el último verano en el que aún podrán encontrarse platillos elaborados con carne de perro, como el tradicional Bochitang, ya que una ley aprobada en 2024 prohibirá a partir de febrero de 2027 la cría, el sacrificio, la distribución y la venta de perros para consumo humano. Esta sopa, consumida durante los días más calurosos del año por la creencia de que ayudaba a recuperar energía y resistir las altas temperaturas, desaparecerá tras el periodo de transición establecido por la nueva legislación. El presidente de Francia, Emmanuel Macron, promulgó la ley que legaliza una forma de eutanasia y suicidio asistido, tras su aprobación en el Parlamento y el aval del Consejo Constitucional. La normativa establece el derecho a la ayuda a morir para personas mayores de edad con nacionalidad francesa o residencia en el país que padezcan enfermedades graves, incurables y en fase avanzada o terminal, con sufrimiento físico o psicológico insoportable y plena capacidad para decidir. La solicitud deberá hacerse por escrito ante un médico o enfermero, ser evaluada de forma colegiada y, si es aprobada, el paciente deberá ratificar su decisión tras un periodo mínimo de reflexión de 2 días. Autoridades de Ecuador rescataron a una niña peruana de 10 años que había sido traficada para ser entregada como esposa a un hombre de 50 años en la provincia amazónica de Pastaza, quien fue detenido y acusado de trata de personas con fines de matrimonio servil. El caso, descubierto tras una investigación de 2 meses relacionada con otros 2 casos de tráfico de menores, evidenció la persistencia de los matrimonios infantiles y forzados en América Latina, una problemática que, según la UNICEF, afecta a 1 de cada 4 niñas y adolescentes de la región antes de cumplir los 18 años. Un balneario administrado por las Hermanas de la Caridad de Santa María en Spotorno, Italia, desde 1946, enfrenta el riesgo de perder su concesión luego de que el municipio decidiera someter el tramo de la playa a una licitación pública. Las religiosas aseguran que los ingresos obtenidos por el alquiler de sombrillas y reposeras financian una escuela infantil y un campamento de verano, por lo que advierten que la medida podría poner en peligro estas actividades benéficas que han sostenido durante décadas. En Polonia, el presidente Karol Narocki vetó una ley que buscaba reconocer legalmente las uniones de personas no casadas, incluidas las parejas del mismo sexo, y posteriormente el Tribunal Constitucional declaró inconstitucional una reforma para facilitar el registro de matrimonios homosexuales celebrados en el extranjero. Ambas decisiones se fundamentan en el artículo 18 de la Constitución, que define y protege el matrimonio como la unión entre un hombre y una mujer, postura que el mandatario afirmó defender para preservar su estatus especial. Informó para Balance Media Group, Jay Torres.
2: 1:51 PM, ante la continuidad de lluvias en Veracruz, la Conagua pidió a la población extremar precauciones, principalmente a quienes viven o realizan actividades cerca de los cauces. Escuchemos.
3: Ante la continuidad de las lluvias en el estado de Veracruz y la posibilidad de que aumenten los niveles de ríos y arroyos, la Comisión Nacional del Agua recomendó a la población extremar precauciones, principalmente a quienes viven o realizan actividades cerca de los cauces. Jessica Luna Lagunes, jefa de meteorología del organismo de Cuenca Golfo Censo, explicó que hasta ahora se han registrado incrementos en algunos cuerpos de agua, principalmente en los ríos Papaloapan y San Juan, aunque sin alcanzar valores de riesgo.
4: La lluvia más alta se registró en el municipio de Chacaltianguis con 70.5 milímetros, seguida de 70 en La Cangrejera, que es municipio de Coatzacoalcos, y tuvimos lluvias entre los 60 y 70 milímetros en la parte alta del Papaloapan, que son municipios de Oaxaca. Otra lluvia de 62 en la localidad de Sontecomapan, municipio de Catemaco, 69 en Tierra Blanca, y bueno, otras lluvias entre los 50 y 60 milímetros, especialmente en cuencas como Papaloapan y Coatzacoalcos. Como tal, hemos tenido pues el incremento de algunos cuerpos de agua, principalmente en ríos como el Papaloapan, el San Juan de Sechuacán, pero no son incrementos significativos, ya que son ríos pues muy grandes, de respuesta muy lenta, y que bueno, no se va a ver pues un incremento importante hacia las zonas bajas. Sin embargo, bueno, sí se recomienda pues a la población que realiza actividades en el lecho del mismo, pues tomar todas las precauciones pertinentes por las lluvias que todavía pudieran estarse presentando en las 24 horas.
3: No obstante, advirtió que las precipitaciones continuarán durante las próximas horas, por lo que no se descartan nuevas crecidas, especialmente en las cuencas del Papaloapan y Coatzacoalcos, donde se han presentado los acumulados de lluvia más importantes. También recomendó evitar actividades dentro o cerca de los cauces, mantenerse atentos a los cambios en los niveles de los ríos y seguir los avisos de las autoridades debido a que algunos afluentes pueden responder de manera gradual a las lluvias reportadas en las partes altas, informó para Balance y Media Group Arturo Arellano.
2: Y cambiando de tema, la coalición de activistas por los derechos de los animales criticó la realización y el respaldo de autoridades a espectáculos en los que los animales son sometidos a situaciones de riesgo. Escuchemos.
5: La presidenta de la coalición de activistas por los derechos animales, Lourdes Jiménez, cuestionó la realización y el respaldo de autoridades a espectáculos en donde animales son sometidos a situaciones de estrés, golpes o persecuciones. Esto luego de la polémica generada en redes sociales por la capea de toros en el municipio de Jico, que de acuerdo con la activista, terminó en agresiones contra los ejemplares. Y es que señaló que uno de los aspectos que más preocupa a las organizaciones defensoras de los animales es que todavía exista un sector de la población que acuda a ese tipo de eventos y disfrute de escenas violentas.
6: Pues mira, que es muy común que mucha gente todavía pueda disfrutar de la violencia, ¿no? Porque eso es lo que estamos viendo. Independientemente de quién sea el ser al que están lastimando, lo que estamos viendo es un montón de gente que va a disfrutar un espectáculo violento. Y eso es lo grave, ¿no? Lo más grave es eso, y que las autoridades sigan respaldando esto. Si tú te das cuenta, lo que gritan, lo que pasa, los golpes que se dan entre las mismas personas, ¿cuánta gente no se está golpeando ahí, no? Entonces, esto, eso es lo que están, ellos están respaldando, la violencia. Tenemos un artículo 4 constitucional que prohíbe el maltrato animal, pero seguimos sin hacer caso, y gobiernos municipales omisos, que están ignorando por completo los avances, ¿no? Entonces, lo que vamos a tener que esperar pronto es que la ciudadanía se manifieste aún más, ¿no? Que la ciudadanía empiece a ejercer acciones legales contra todas estas personas. Ahorita, pues, tenemos 20,000 cosas porque, insisto, Veracruz, que es uno de los estados más avanzados, seguimos teniendo una opacidad terrible.
5: También sostuvo que las consecuencias no se limitan al trato que reciben los animales, pues durante este tipo de concentraciones también pueden haber empujones, golpes y enfrentamientos entre los propios asistentes. Desde su punto de vista, resulta preocupante que las autoridades municipales intenten minimizar lo ocurrido bajo el argumento que se trató únicamente de una capea, cuando, desde su perspectiva, las imágenes difundidas muestran animales sometidos en espacios reducidos y personas intentando sujetarlos o agredirlos. Informó para Balance y Media Group Arturo Arellano.
2: 1:56 p.m.
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2: Es momento de escuchar a Roberto Paredes. Roberto, adelante. Muy buena tarde.
7: Hola, ¿qué tal? Buenas tardes. Vamos con la información deportiva. América mantiene negociaciones avanzadas con Al Wass para fichar al delantero colombiano Miguel Borja. La transferencia tendría un costo superior a $7 millones y podría concretarse antes del viernes. Borja suma 8 goles con 16 partidos con el conjunto de Emiratos Árabes Unidos entre Liga y Competencia Asiática. Su llegada cubriría la necesidad de América de contar con mayores opciones en la posición de centro delantero. El colombiano estuvo cerca de fichar por Cruz Azul hace un año, pero finalmente llegó al fútbol de Medio Oriente. Armando González fue fichado por Olympiacos de Grecia y Chivas conservará un porcentaje de su carta para una futura venta. La operación por el delantero mexicano rondaría los $12 millones y representa su llegada al fútbol europeo. González, de 23 años, será la 13ª exportación de Chivas al viejo continente durante la era de la familia Vergara. El atacante fue campeón de goleo del torneo Apertura 2025 y registró 24 goles durante el año futbolístico anterior. Tras la Copa Mundial de la FIFA 2026, González se convierte en el primer mexicano en emigrar a Europa. El sorteo de la fase de la Liga de Campeones de la UEFA se realizará el jueves 27 de agosto en Mónaco. Participarán 36 clubes distribuidos en 4 bombos de 9 equipos, con 4 partidos como local y 4 como visitante. La fase de liga comenzará el 8 de septiembre del 2026 y contará con 8 jornadas antes de la fase eliminatoria. El PSG llegará como campeón defensor, mientras clubes como Barcelona, Real Madrid, Bayern Múnich y Manchester City ya están clasificados. El sorteo iniciará a las 9:50 horas, tiempo del centro de México, y será transmitido por TNT Sports y HBO Max. Raúl Rangel ha despertado interés de clubes europeos tras su participación con la selección mexicana en la Copa Mundial de la FIFA 2026. El Dinamo de Zagreb de Croacia sería el destino que más atrae al portero de Chivas por la posibilidad de disputar la Liga de Campeones. El club croata actualmente disputa el playoff de clasificación ante Viking, con el partido de vuelta programado para el 26 de agosto en Noruega. Chivas ya reconoce el interés, aunque todavía no recibe una oferta formal. Rangel tiene contrato con el club hasta el 2028. El Guadalajara podría solicitar alrededor de 15 millones de dólares por la salida del guardameta, quien también fue sondeado por Feyenoord y Sporting de Portugal. Informó para Balance Media Group, Roberto Paredes.
2: Gracias a Roberto Paredes por la información y a usted por haber estado con nosotros. Yo le recuerdo, mañana en punto de las 8 de la mañana tenemos una cita para el informativo estatal. Gracias también a mis compañeros, a Carlos López, productor general, Adrián Santiago, que está en los controles de audio. Mi nombre es Perla Sandoval y les deseo que tenga muy buena tarde.
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1: ¿Qué tal? Sean bienvenidos a una emisión más de miércoles de psicología aquí a través de esta su estación Joya 96.9. Siempre contigo. Les saluda el psicólogo Alejandro González y como cada miércoles vamos a tocar estos temas de psicología y de salud mental, siendo ya las 4 de la tarde con 33 minutos y pues dando un caluroso saludo, ¿no? Bueno, no es correcta la palabra y más si algunos sienten calor, ¿no? Afectuoso saludo, ¿no? Un afectuoso saludo a quienes nos estén escuchando, ya sea en sus hogares, ya sea en sus trabajos, camino a sus trabajos, camino a sus hogares, donde sea que nos estén escuchando, pues se les manda un afectuoso saludo. No me encuentro solo, como siempre en los controles está el buen Adrián Santiago, el buen Pachi, como siempre haciendo una excelente labor, llevándoles a ustedes esta música que siempre es, vaya, de la mejor que vas a escuchar, que solamente aquí la vas a encontrar en Joya 96.9. Hoy como tal, miércoles 19 de agosto, ya estamos más para allá que para acá del mes. Y pues bueno, ya se acerca pues el fin de este mes. Y yo siempre digo, lo que ya de aquí viene, me acuerdo de una conversación con una amiga que en algún momento ella decía, no, pues quiero echarle ganas al ejercicio ahorita. Y yo le decía, bueno, pues tienes que echarle galleta porque ya de ahí lo que logres hacer avance de aquí en agosto, ¿no? Me acuerdo que era julio por ahí hace una vez. Y le digo, no, pues lo que te hagas es hasta agosto, porque ya de ahí viene septiembre, el pozole, que la noche mexicana, descansamos tantito, y en octubre que empiezan los tamalitos, ¿no? El panecito. Ya ven, solamente lo hace una vez al año, entonces hay que aprovechar. Y de ahí descansamos otro mesecito y empieza el maratón, ¿no? El Guadalupe Reyes, dirían por ahí. Entonces, ya ni siquiera son las cenas del 24 y del 31, o sea, ya son desde el Guadalupe Reyes. Y en mi caso yo lo agrego porque como se celebra el Día del Químico el 1 de diciembre, entonces, no, hombre, yo sí la sufro desde empezando luego de diciembre, ¿no? A veces desde noviembre, ¿no? No, Pachi, no te menceles, ¿no? Te voy a invitar un día a las comidas que luego hacen. Pero sí, así está. Y pues terminamos Rosca de Reyes del siguiente año. Y otro mesecito de descanso y viene la Candelaria, ¿no? De los muñequitos de la rosca. Como ven, viene una buena temporada para los que les gustan las fiestas aquí en México. Pues bueno, pues se viene lo mero, ¿no? De esta parte del año. Pero bueno, retomando este punto, precisamente, no todo es alegría, no todo es diversión, porque hay problemáticas que afecta a nuestra salud mental, ¿no? Al final de cuentas, ojalá todo fuera así de alegre, pero desgraciadamente hay muchos factores que se les considera de riesgo que terminan afectando nuestra salud, y precisamente eso es de lo que vamos a estar platicando, ¿no? Como tal el día de hoy, ¿sí? Entonces, pues recordándoles el número de WhatsApp 2288-538766. Manden sus mensajitos, vayan compartiendo conforme vaya yo diciendo algunas problemáticas de este índole que ustedes van a escuchar, si ustedes están de acuerdo, si ustedes añadirían alguna situación más, a qué problemáticas atañen, ¿no? Que afecten la salud mental, ¿no? Y también pues para que se pidan alguna canción con la que gusten alegrar su tarde, ¿no? Eso sería siempre es algo muy bueno que termina ahí completando, ¿no? Como tal, siempre conocer la opinión de los radioescuchas es algo muy importante y también de paso complacerlos, ¿no? Entonces con la música que más les gusta, que solamente la van a encontrar aquí. 2288-538766. Voy a dejar en claro que los datos que voy a decir para ustedes provienen tanto de Forbes como del INEGI, ¿sí? Es decir, se toman de manera estadística, se hacen encuestas a las personas y esos datos son los que se promedian, se hace toda la distribución matemática a través de la estadística y se generan los números con los cuales representan pues la información que pues les voy a presentar. Entonces sí es muy, muy importante tener en claro, ¿no? Que son problemáticas generales. Claro que por cada espacio, cada comunidad, van a tener otras problemáticas que se van a ir sumando como tal. No obstante, bueno, el INEGI en el caso pues es algo a nivel nacional. Es decir, toman de todo el país y lo promedian, haciendo que pues, las causas sean bastante generales, ¿sí? Entonces, es así como, pues bueno, se va a ir o se presenta la información, ¿no? Para que se tenga ahí claro cómo es que ellos manejan todo lo que van recopilando y obviamente lo que presentan a la población. Pero ahorita lo iremos platicando en el siguiente segmento. 2288-538766. También te las vámonos con más música y sigue aquí en Joya 96.9. Siempre contigo.

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1: 4:50 de la tarde, ya estamos de vuelta aquí en este su programa de miércoles de psicología y de salud mental. Pues ya empezó a llover aquí en la bella capital. Bueno, al menos en el centro, porque ya ven que luego en otros lados está el sol y luego que está la lluvia. Pero bueno, al menos en el centro, aquí en la ciudad de Xalapa, Veracruz, pues está lloviendo, ¿no? Para quienes nos escuchen en otras partes del estado de Veracruz y o de México, del mundo, pues ahí nos cuentan también cómo está el clima por allá. 2288-538766. Y bueno, platicábamos sobre las causas principales según datos de Forbes y del INEGI, ¿no? ¿Cuáles son las problemáticas principales que atañen, ¿no? O que agravan la salud mental? Vamos a englobar casi básicamente que son dos, ¿no? Y bueno, hay más, pero estas son las principales, que son la ansiedad severa y la depresión, las cuales afecta a millones de personas. En México aproximadamente 129, ¿no? 130 millones de personas son las que viven, ¿no? En México, ¿no? O sea, 129, 130 millones de mexicanos, ¿no? Aprox. Pero si pudiéramos desglosar las causas, ¿no? Y ahorita este número es importante porque cuando analizamos cómo es la cifra de la depresión, pues la verdad es que sí es de, pues sí es de impacto, ¿no? Saber trasladarlo a números realmente, ¿no? Pero bueno, vamos a empezar diciendo los factores de riesgo. Y según The Forbes, ¿no? La inseguridad y la violencia son una de las principales causas de que atañe, ¿no? A afectar la salud mental. Pensamos principalmente por cuestiones de delincuencia y de violencia social. Esto simplemente lo que va a generar es ocasionar un clima o una sensación constante de estrés y desesperanza, porque muchas de las veces, pues tú vas, pues sales, ¿no? Y pues, no sabes qué te pueda pasar en la calle, porque con todo el ambiente de inseguridad que puede existir, e independientemente de qué tipo de inseguridad, o sea, toda la inseguridad en general, pues te puede pasar, ¿no? Desgraciadamente sí, vivimos un ambiente de inseguridad y eso es lo que genera estrés, el hecho de salir, que te pueda ocurrir algo, o estar en tu propio negocio, ¿no? O en tu trabajo, ¿no? Son situaciones que pueden llegar a afectar realmente, ¿sí? Otro de los factores son los factores económicos y laborales, ¿sí? Porque desgraciadamente sí, la situación laboral en México pues no es la mejor actualmente en estos días. Y obviamente sí, de hecho está creciendo aumentando el desempleo, aumentan los trabajos informales y eso pues genera diferentes problemáticas en otros sectores. Obviamente sí, la presión laboral y la falta de recursos pues están que una persona pues se sienta estresada la mayor parte del tiempo. De hecho, este es uno de los factores. Hace un par de semanas, cuando toqué el tema de por qué no se quiere tener hijos o por qué se va esta tendencia de la natalidad, está descendiendo, pues una de las principales causas es la incertidumbre económica, cuestión de la falta de trabajos que ofrezcan una estabilidad económica. Entonces eso, sumado a otros factores, ¿no? De no solamente es que no haya trabajo, los trabajos que están no están bien remunerados. Entonces esa es una cuestión que también termina afectando. Y obviamente el precio de las demás, de las demás cosas, ¿no? Que van aumentando, haciendo que los trabajos pues no solamente estén mal pagados, sino que no garantizan que puedas tener acceso a los servicios básicos, desde alimentación, salud, educación. Entonces todo eso genera que pues también las personas estén en constante estrés, estén en constante pues angustia, ¿no? Por esta cuestión. Es curioso porque a veces decimos hay personas que, parte de la conversación suelen decir, no, es que trabajo sí hay. Sí, sí hay trabajo, pero no está bien remunerado. Eso hay que dejarlo muy en claro, haciendo que por eso muchas personas opten por el trabajo informal, ¿sí? Es decir, ellos se dedican y ponen pues, negocios de diferente índole, y si bien obtienen una remuneración, pónganle que ahí sí encuentran una buena remuneración, no obtienen o no acceden como tal a todos los servicios que conlleva tener un trabajo formal. Que bueno, sí se puede obtener. Por ejemplo, por fuera puedes contratarte tu seguro social, puedes tener acceso al servicio médico y o también bueno, no pensión como tal, pero pues sí derecho a un Afore. Pero bueno, son cuestiones que no todos los mexicanos realizan, ¿no? Que no todos los ciudadanos lo van haciendo, y eso pues genera también, ¿no?, esta incertidumbre, que bueno, que es tema para otro día, precisamente cuando te vas a retirar, ¿no?, como tal. Entonces sí, la falta de recursos económicos, la falta de oportunidades laborales, pues sí, es uno de los factores que también llegan a generar angustia y estrés, pues, en la ciudadanía en general. No solo eso, también hay una problemática en cuanto a los servicios de salud. Si bien es cierto que hay servicios en exceso de salud mental, pero la mayor parte se encuentran en el sector privado. Pero sí, retomamos el punto anterior. El hecho de que haya acceso al sector privado, pues bueno, sí se puede ver limitado por la falta de economía, ¿no? O sea, eso es una realidad. Constantemente si hay una crítica hacia los sectores públicos, y es cierto que los sectores públicos de salud tienen muchas deficiencias, pero la realidad es que dentro de la cobertura que manejan los servicios públicos, la verdad es que están bastante amplios. Desgraciadamente, pues bueno, son otras cuestiones que no son ad hoc, no son pertinentes al programa, pero sí, muchas de estas problemáticas afectan en general pues el resto de servicios de salud, pero bueno, dentro de lo que cabe, la cobertura es bastante amplia. Pero bueno, ahorita vamos a hablar de este punto, porque pues tiene que ver con el siguiente, ¿no? Pero este lo vamos a profundizar en el siguiente bloque. 2288-538766. Vámonos con más música, con esto de Rake, ¿no? Entonces quédate aquí en Joya 96.9, siempre contigo.
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1: 5:10 PM, ya estamos de vuelta aquí en Joya 96.9, siempre contigo. Estábamos platicando sobre estos temas de lo que afecta a los mexicanos en general, ¿no? Y bueno, ya listamos que bueno, es la inseguridad, la violencia, los factores económicos, ¿no? De hecho, en primer lugar, según Forbes, está la inseguridad y la violencia. Y en segundo lugar están los factores económicos y laborales, lo que termina generando un ambiente de estrés, de preocupación. También desencadena, obviamente, depresión y ansiedad. Entonces son factores que terminan afectando la salud mental de los mexicanos. Decía yo hace un momento que bueno, desgraciadamente en el sector público no se atiende adecuadamente lo que es la salud mental. Y es que apenas de manera estimada se destina un 2% del presupuesto de la salud a temas de salud mental. Entonces, esto es traducido básicamente en falta de psicólogos en el área pública, ¿sí? No solamente psicólogos, también psiquiatras. Entonces, son muy pocos. Y la verdad es que sí, digo, manden sus mensajitos al 2288-5387-66. ¿Cuántos de ustedes han acudido al psicólogo de la clínica pública a la cual estén afiliados? Para aquellos que están afiliados. ¿Y cuántos de ustedes han acudido a algún servicio pues público que esté? Llámese, por ejemplo, el DIF, ¿no? Que ahí pues ahí el servicio, dependiendo de la causa, pues el servicio es gratuito. Pero ¿cuántos han acudido realmente, por ejemplo, si tienen ya sea IMSS, sea ISSSTE, o IMSS Bienestar, antes llamado Seguro Popular? ¿Cuántos de ustedes han acudido a hacer uso de este servicio? ¿Sí? Entonces, resulta, para aquellos que han acudido, muy seguramente se habrán topado con citas muy, muy prolongadas, porque por lo general llega a haber un solo psicólogo por servicio, por turno. Básicamente, por una clínica o un hospital llega a haber un solo psicólogo. Dependiendo del servicio, obviamente, si es hospital, pues bueno, tiene más servicios. Por lo general, aunque no, pues están los servicios que están en ginecología, están los servicios que están en tanatología, ¿no? Pero son muy pocos, ¿no? Aunque haya servicios, aunque en un hospital llegue a haber, aún así son escasos, ¿no? Son pocos para los que llegan ahí a necesitar el servicio. Entonces, eso es lo que llega a pasar con la parte pública, ¿no? Desgraciadamente, no se destina el recurso necesario como para que se gestione. Y eso se traduce también en que acceder a un servicio en el sector privado pues resulte bastante complicado de sostener. ¿Por qué? Porque sí hay, obviamente ahí sí vas a encontrar una variedad enorme de personas que van a estar para atenderte, pero desgraciadamente el costo a la larga se vuelve un tanto insostenible, dependiendo del servicio, porque obviamente entre más especializado sea el servicio que se brinda como tal, pues sí, llega a ser un poquito complicado poder mantenerlo, ¿no? Entonces sí es complicada esta parte, no es sencillo. Tan solo pues lo que les mencionaba yo en el programa de lunes, para quienes lo escucharon el lunes, con lo del tema del TDA y el TDAH, pues imagínense, tan solo tener que acudir, ¿no?, con un neurólogo, después dependiendo de si se requiere la atención de un psicólogo infantil, pues ahí se va teniendo esta atención. Y obviamente, pues complica ahí la situación económica, ¿no? Llega a ser a veces un poco apretado. Y, pues obviamente, no siempre ese es uno de los factores por los cuales muchas de las personas terminan, pues básicamente desertando o no pudiendo continuar con su tratamiento. Es una de las causas. Entonces, sumado a esto, ¿sí? Debo de decir que sí, desgraciadamente, el estigma social llega a estar aún bastante latente. Si bien es cierto, hoy en día ya la gente está más abierta a decir, voy al psicólogo, aún se tiene un prejuicio sobre lo que es, ¿no? Voy a hacer un paréntesis aquí y con toda la delicadeza del mundo decirlo. No me voy a meter en el tema, obviamente, pero como ustedes bien sabrán, aquí en la ciudad de Xalapa, Veracruz, ocurrió, desgraciadamente, una situación muy delicada, donde pues dos personas, dos estudiantes de psicología, pues perdieron la vida. Yo no me meto a decir las causas porque, bueno, no hay, han sacado ninguna información oficial, pero lo que sí rescato dentro de este prejuicio es que muchos comentarios en redes sociales aludían de que por ser de psicología, ¿no? Estudiantes de psicología, y un comentario bastante desatinado. ¿Por qué? Porque pues el hecho de ser psicólogo pues no te hace invulnerable, ¿no? A las situaciones de la vida del día a día, ¿sí? Puede ser el hecho de que seas psicólogo no te hace invulnerable a que puedas sufrir ya sea una situación de estrés, de depresión, de ansiedad, o sea, no te hace eso invulnerable como tal, ¿no? Entonces, ese estigma es algo que tiene que desaparecer. Pero bueno, ahorita vamos a desarrollar un poquito más ese apartado. 2288-538766. Nos vamos con este temazo del señor Cristian Castro, dedicado para una radioescucha muy especial que le gusta, ¿no? Mi vida sin tu amor. Sigue aquí en Joya 96.9, siempre contigo. 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
1: Joya 96.9 FM. 5 de la tarde con 32 minutos. Ya estamos de vuelta aquí en Joya 96.9. Siempre contigo. Vaya, temazo de Passenger, Let Her Go. Entonces aquí y más música de la buena, que solamente aquí la vas a encontrar. Ya estamos aquí de vuelta para seguir tocando estos temas de psicología y de salud mental. Decía yo, las situaciones, ¿no?, que pueden o que causan de alguna manera problemas a la salud mental. Los factores de riesgo son varios, que ya los mencionamos. La violencia y la inseguridad social es el principal factor, según Forbes, que genera incertidumbre, estrés y preocupación a la ciudadanía en general. Del mismo modo, la falta de oportunidades laborales, la incertidumbre económica, también es otro de los factores que terminan dañando la salud mental. Y es que sí, digo, puedes tener una mala relación con cualquier sector de la vida, pero con el dinero es una que desgraciadamente no puedes tener una mala relación. Entonces, esa es una de las situaciones o de las primeras que terminan generando problemáticas a la salud mental de los mexicanos. Y, pues bueno, no solamente esas, estábamos hablando de la falta de acceso a los servicios de salud mental, principalmente por el sector público. Es decir, desgraciadamente, ¿no?, como tal, pues sí, no se tiene un buen acceso por parte del sector público. Y bueno, eso es algo que bueno, como sociedad, pues se debe exigir ese acceso, ¿no?, como tal, para poder tenerlo. En el sector público, sí, desgraciadamente existe esta escasez en todos los servicios de salud que ustedes gusten mencionar. Médicos, enfermeras, laboratorios, trabajo social, todos los servicios realmente sí van escaseando, ¿no? Odontología, nutrición, todos son esenciales y pues no se tiene pues no se destina adecuadamente el presupuesto. Pero bueno, más allá de esas reformas, que no es una crítica, simplemente es una mención de lo que existe, que bueno, que siempre ha existido realmente. Tenemos el estigma social, porque el estigma social, sí, como mencionaba hace ratito, desgraciadamente la gente aún escucha que vas al psicólogo. Y bueno, antes era más común escuchar esto de que, ah, no, ¿cómo voy a ir al psicólogo? Yo no estoy loco, yo no estoy loca. ¿Sí? Nada más lejos de la realidad, porque no tiene nada que ver, ¿no? Y el hecho de que seas psicólogo o que estudies psicología, pues también no te hace inmune a las situaciones de la vida, ¿no? O sea, no es una carrera que sea sinónima de perfección, ¿no? De que tengas que vivir una vida, pues, moralmente correcta y que, pues, por eso no tengas derecho a equivocarte. Claro, sigues siendo ser humano y te vas a equivocar. Eso siempre va a suceder como tal. Pero también, repito, el hecho de acudir al psicólogo, también, si bien una parte es que escandalicemos, ¿no?, por el hecho de ir al psicólogo, ¿no?, el hecho de decir, es que yo no estoy loco, yo no estoy loca, yo no tengo por qué ir al psicólogo, está la otra cara de la moneda, ¿sí? Minimizar. Cuando hay gente que dice, en mis tiempos, no, yo no necesitaba psicólogo, yo lo único que necesitaba era la chancla de mamá. Pues sí, pero pues el camino de la violencia tampoco es el correcto, porque a final de cuentas eso enseña patrones, y cuando llegabas a tener tus propios hijos, también te los descontabas, ¿no?, a punta de chanclazos, y pues eso tampoco era la forma correcta. Lo único que enseñabas era reprimir emociones y a no expresarlas. El problema es que sí, estas conductas que se reprimen, toda esa parte emocional que no es expresada, termina repercutiendo en otras formas. Ok, yo se las compro cuando dicen, es que en mis tiempos no se necesitaban psicólogos, para eso estaba el regaño de mamá, el regaño de papá. Ok, yo te la compro. Pregunta, ¿cómo lidias con tus problemáticas hoy en día? ¿Cómo lidias con el estrés, con la ansiedad? ¿Qué tal los vicios? ¿No? ¿Qué tal la forma de llevarte con tus seres queridos? ¿Cuando te enojas, razonas, dialogas, o eres de los que explota luego, luego? Digo, ahí se los encargo. El Pachi ya me lamentó. Dice, no, ¿cómo crees? Yo estoy bien. Ah, el Pachi es tipazo, vaya. No, vaya, con el Pachi, vaya. Aparte de compartir chamba, ¿no? También. Ahí, nuestra terapia es, vamos a jugar. Cuando podemos jugar fucho, ahí con toda la flota ahí que más saludamos allá del IMSS, ¿no? Que ahí nos vamos a ir a jugar con ellos. Y pues ya saben, el tercer tiempo, el de hidratación, pero aplicamos la regla de una no es ninguna, ¿eh? O sea, no tenemos problemas de vicio, somos muchachos sanos, eso sí. Pero sí, precisamente, esa parte, ¿no? Del prejuicio de acudir a un servicio de psicología. Y al final de cuentas, pues acudir al psicólogo no te va a hacer menos, no te va a quitar, ¿no? Y esa es una de la parte. Decía yo que somos 129, 130 millones de mexicanos y desgraciadamente el 70 u 80% de las personas padecen un trastorno mental, ¿sí? Y solamente, ¿sí? Aproximadamente están cerca del 28.6 al 30% de la población adulta, ¿sí? Presentan síntomas severos, destacando principalmente la depresión. 3.6 millones de diagnósticos formales, o sea, muy formales. Falta los que no están diagnosticados. Ya hablaremos más de esto. 2288-538766. Vámonos con más música y sigue aquí en Joya 96.9. Siempre contigo.

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1: 5:49 PM. Escuchábamos a la reina del pop, Madonna, La Isla Bonita. Vaya, Madonna, siempre me han encantado sus canciones. Pero bueno, 2288-538766. Mándenos mensajitos, ¿no? De las cosas que les angustian. Pero bueno, ya casi para ir despidiendo, decía yo hace ratito que existe, ¿no? O el 70 al 80% de las personas que padecen un trastorno mental no reciben ningún tipo de ayuda o tratamiento, pues, obviamente por un profesional de la salud, ¿sí? Entonces, y de ese porcentaje del 28 al 30% presentan síntomas severos. Y esto con solamente los diagnósticos confirmados. La mayoría de las personas no están diagnosticadas. Se cree aproximadamente que sí, llega a ser un tercio de la población. Hagan cuentas, ¿no? O sea, un tercio de la población que vive con un trastorno mental y que no están diagnosticadas. Es decir, que no se sabe aproximadamente. Básicamente, la mayoría de las personas podemos padecer algún trastorno y no saberlo. Y, obviamente, tampoco estar, no estar tratados. Por eso, precisamente, es importante acudir con un profesional de la salud, cuando menos una revisión, cuando menos a estar, ¿no?, pendiente de nuestra salud. 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Y pues bueno, ya casi para ir finalizando, pues agradecer al buen Adrián Santiago, el buen Pachi, que estuvo como siempre en los controles haciendo una excelente labor, llevándoles a ustedes esta música que siempre anima, que siempre pone alegre en todo momento. Y también, pues bueno, agradecer a quienes nos escucharon en esta ya fresca tarde, porque estuvo lloviendo un ratito, aquí en la ciudad de Xalapa, Veracruz, ya dejó de llover y ya refrescó bastante, ¿no? Entonces de repente sí puedes sentir un poquito de frescura, como sensación de frío, pero bueno, así está, así es el clima en nuestra bella ciudad de Xalapa, Veracruz. Y pues bueno, ya lo saben que bueno, aquí en el próximo lunes igual habrá el programa nuevamente de Lunes de Psicología en punto de las 4:30 PM, pues para que puedan sintonizar y estar atentos a la programación, toda la información que se les brinda con todo el gusto del mundo. Ya casi para ir finalizando, y como siempre, agradeciéndoles a todos quienes estuvieron escuchando, ¿no?, todos aquellos que piden sus canciones, pues aquí siempre se les va a complacer. Y ya lo saben que lunes y miércoles va a estar este programa único en su tipo, que no lo vas a encontrar en ninguna otra estación, solamente aquí en Joya 96.9. Entonces ya nos vamos a ir despidiendo, deseándoles bonito fin de semana, porque ya no estoy con ustedes sino hasta el otro lunes, pero está toda la programación, ¿no?, con nuestra querida Liz Vázquez, con el buen David Landa también, ¿no? Entonces, todo momento que ustedes se pongan a escuchar, siempre hay programación, ¿no? Entonces, siempre hay de la buena, ¿no? Dijera Cantinflas: de lo bueno quiero lo mejor, y eso solo lo vas a encontrar aquí en Joya 96.9. Entonces, se despide de ustedes el psicólogo Alejandro González, deseándoles excelente tarde de miércoles, bonito resto de semana y excelente fin de semana. Nos estaremos escuchando el lunes, solo aquí en Joya 96.9. Siempre contigo. Pasen excelente tarde. 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